Oiga, qué rico, qué rico. Yo estoy emocionadísimo porque el día de ayer, ¿cómo gritaba? ¿Cómo no gritaba? ¡Viva México! ¡Que viva! Respondían. ¡Viva México! Oiga, qué rico, qué sabroso. Buena experiencia y también viví algo único que fue ese grito, grito sabroso. Conocer la cultura mexicana de su independencia fue algo único. Lo que pasa es que a nosotros nos impacta porque nosotros, los colombianos, no lo celebramos de esa forma. Simplemente dan día festivo, nadie trabaja, todo el mundo en su casa, pero hasta ahí, ya. Ah, bueno, en Bogotá hacen el desfile militar, en Cali hacen desfile militar, normal, como lo hacen aquí también, así. Pero es algo muy normalito, así, no es algo tan extraordinario como lo hacen ustedes. No es algo tan extraordinario como lo hacen ustedes. Así que ya saben, oiga, disfrutando, gozando, metiéndole como debe de ser, con mucho gusto, con mucha salsa. Soy la Chijota, con fuerza y alegría en la entonación. Claro que sí, con todos ustedes, para estar aquí disfrutando, para estar aquí gozando, para estar aquí metiéndole como debe de ser con todos ustedes. Pues bueno, de una vez también dándole la bienvenida al viejo Cory, que está en la consola metiendo mano para que todo salga melo caramelo. Después de mi compañerito Miguel Gutiérrez, el Lobo, en el show del Lobo, que nos dejó esta vaina echando candela y disfrutando con todos ustedes de toda esta buena descarga musical. Hoy tenemos en la hora de Chijota el póker de Reyes. Claro que sí, póker de Reyes, donde disfrutamos, donde gozamos y donde le metemos como debe de ser. Déjeme decirle que hemos llegado a un espacio musical donde vamos a escuchar, bueno, ya escuchábamos a Nino Segarra, escucharemos a Jerry Rivera, Mariano Cívico también, claro que sí, ahí va a estar, y Joe Arroyo también va a estar por acá, disfrutando y deleitando con toda esta buena descarga musical. Multilínea caliente para que llames y pides tu canción, 55 51 66 33 09, y también nuestro WhatsApp 55 55 06 40 56, para que ya me pida la canción. Recuerde que hoy estamos en Póker de Reyes. La canción debe ser de uno de estos Póker de Reyes que tenemos el día de hoy. Y comenzamos con un hombre que, o continuamos más bien con un hombre que estuvo por acá, claro, el día de ayer en la explanada de la alcaldía Azcapotzalco, el gran Jerry Rivera, con este tema, ese.

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13: Oiga, esta gran voz estuvo por la orquesta de Costa Brava. Ahí la disfrutamos y nos dejó esta canción. Mariano Cívico, Amor que Mata.

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2: Oiga, mi amor, mira mis manos. Continuamos aquí en la hora de HJ. Llegamos a las 6:20 de la tarde, disfrutando, gozando con todos ustedes. Aquí el ambiente está mágico. Por acá, la noche todavía no llega, todavía está el cielo despejado, el sol alumbrando y disfrutando de esta buena tarde con todos ustedes. Hoy HJ lo voy a acompañar hasta las 7 de la noche. Después de las 7 de la noche llega, claro que sí, Noche Sabrosa con la Negrita del Sabor, Yuli Castillo, para disfrutar y gozar. Llegó el momento de la complacencia, llegó el momento en que ustedes dicen presente. Multilínea caliente 5551663109 y también nuestro WhatsApp 5555064056. Por acá el viejo Richie Burgos dice: buenas noches de miércoles, parcero HJ. A seguir gozando de sabrosita. Un saludo de parte de Ricardo Burgos y su sonido rumba caleña, oriundo del Peñón de los Baños, Colombia Chiquita. Para disfrutar y para gozar con todos ustedes. Por acá siguen, por acá nos siguen escribiendo. Dice: bonita tarde, HJ. Saludos desde Tlaltizapán, Morelos. Aquí presente en este día especial para todos nosotros, los mexicanos. Y no todos los mexicanos nos desvelamos, nos emborrachamos y trabajamos. Lo que sí tenemos en común es que nos encanta la salsa, la cumbia, la rumba y el son. Ah, bueno, eso sí, eso sí. Por acá nos dicen: saludos, saludos. Por eso vive la vida, HJ. Gracias, un abrazo fuerte, claro que sí. Por acá dice: saludos para Paz. Que Vilma Sotelo y Minerva León desde Campeche. Un abrazo hasta Campeche. Dice: quiero la cumbia del chinito. Bueno, la cumbia del chinito la puede programar ahorita mi querida Yuli Castillo, que viene a continuación, la Negrita del Sabor. Por acá tengo otro saludito. Dice Mario Cruz desde la Gustavo Madero. HJ, quisiera escuchar la canción de Nino Segarra, La Fuente, por favor. Claro que sí. Vámonos con este tema, La Fuente, aquí en la

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Sabrosita 590, estamos en la hora de Chijote, miércoles de póker de reyes. Hoy estábamos escuchando a Nino Segarra, estamos escuchando a Joe Arroyo, Jerry Rivera y también Mariano Cívico. Ese es el póker de reyes para hoy miércoles. Mañana en la hora de Chijote es grito de cumbia, mañana es grito de cumbia, así que ustedes no se lo pueden perder. Y el viernes es tú me la pides, yo te la pongo. Claro que sí, para que la disfruten. Oiga, qué rico, qué sabroso estar con todos ustedes a esta hora. ¿Por qué no me cuentan cómo la pasaron en grito del Día de la Independencia? ¿Se emborracharon, tomaron licorcito, bailaron cumbia, bailaron salsa, estuvieron con la familia, salieron a la explanada? Cuéntemelo todo, no me oculte nada, papi. Multilínea caliente y también nuestro WhatsApp. Por acá nos están escribiendo, nos dicen, parcero, buenas tardes, ya sintonizando la casa oficial de la salsa 590 Sabrosita AM. ¿Podría complacerme con tu precio o esa mujer de Mariano Cívico? Por favor, por favor. Claro que sí, claro que sí. ¿Ya sonó una de esas, ¿no? Sí, claro que sí. Cori aquí me confirma que ya sonó una de esas, parcerito. Claro que sí. Buenas, bendecidas y victoriosas y exitosas tardes, parcero HJ. Felicidades. Te quedó perfecto tu outfit junto con ese sombrero. De acuerdo con la fiesta mexicana. Ah, sí, señor. Está hablando lo de ayer, ¿no, parce? Ave María, qué cosa tan sabrosa, ¿no? Todo perfecto, de acuerdo a la ocasión. Espero los alimentos de nuestra tradición estuvieran de tu agrado a la ocasión. Tu parcero Juan Carlos Quesada, atentos saludos y bendiciones. Oiga, papi, claro que sí. Estuvo sabroso el outfit, ¿no? Bueno, les confieso aquí entre usted y yo lo que pasa. Es que el outfit, la camisa, me la recomendó la jefe. Sí, señor. La licenciada Fashion, ahí está. El moño, adivine quién. Mi viejo, el viejo Tavo Maqueda. Mi viejo me dio el moño, el outfit. El sombrero, ya lo tenía desde que fuimos a cubrir la RFES. Por ahí tuve ese sombrero. Así que, y la cinta me la recomendó mi queridísima amiga parcerita, la negrita del sabor, Julie Castillo. Me dijo, ponle esta cinta ahí en el sombrero para que quede bien. Y ahí estuvo el outfit. Recomendados por todos, porque yo decía, bueno, ¿qué me pongo para mañana? ¿Con qué voy a salir? ¿Con qué pinta salimos? Bueno, entonces ahí estuve lleno de recomendaciones y esa fue la que mejor me quedó. Yo continúo con todos ustedes, esto es Póker de Reyes, aquí está Nino Segarra, entre la espada y la pared.

0: Ok.
1: Seguimos rumbeando en la hora de HJ.
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Mariano Cívico, una de las mejores canciones que hizo con su gran orquesta Costa Brava, Entre Sábanas Blancas. Así que, mi amor, cántela, disfrútela y báilela.

festivos de película. Claro que sí, hombre, qué rico. Disfrutando, gozando, metiéndole como debe de ser. Estás escuchando La Hora de la Chijota. Hoy miércoles. Miércoles, un miércoles atípico porque cayó un festivo a mitad de semana, ¿no? Para muchos ahí como que me dañó la semana porque descanso. Y es como, mañana jueves es como si fuera un lunes pequeño. Volver a empezar después de la tomada de ayer. Póngale pues cuidado, la tomada de ayer se emborrachó. Comió sabroso. Descansó hoy todo el día en guayabado, pasando lo que quedó del pozole, tomando el pozole ahí, matando guayabo, y mañana volver a empezar. Es como si fuera un lunes, ¿no? Arrancar el lunes. Pero yo creo que va a ser una semana pequeña porque va a ser jueves y viernes y ya vuelve a descansar. Tranquilo, pues, tranquilo. Recuerden que a continuación viene La Negrita del Sabor con Noche Sabrosa para todos ustedes y seguir disfrutando. Muchísimas gracias en la consola, el viejo Cory, metiendo mano en las perillas para que todo salga melo caramelo y seguir disfrutando. Cory los acompaña hasta las 12 de la medianoche. Yo ya me despido, me les abro como el paraguas. Muchísimas gracias a todos los que estuvieron por acá escribiendo, los que estuvieron dando opinión, los que estuvieron pidiendo canciones. Muchísimas gracias a todos ustedes. Yo ya me les abro así, como les decía. Recuerden que soy HJ, el original, porque el original no es tiña, el único hombre que fue bautizado con dos toques de conga en un manantial de sabor, claro que sí. Y de una vez los voy a dejar con esta gran canción del Joe Arroyo. Aquí está, Ike, mi socio. Les mando un fuerte abrazo a Rompecostillas, un beso con sabor a dulce de guayaba. Y recuerde siempre que aquí en Sabrosita se les quiere de gratis. Chao, chao.

0: Hasta aquí nos trajo el río, con Pócar de Reyes, en la hora de HJ.
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2: Giri Giri Bomb, Héctor Valentín, vamos a arrancar Noche Sabrosa. Son las 7 de la noche, ya con un minuto, aquí con Yuli Castillo.

Son las 7 de la noche con 6 minutos y sí, familia sabrosa, aquí no se descansa y no se descansa porque tenemos el plan perfecto que es pasarla contigo, escuchando tú a través del 590 de los medios digitales, sabrosita 590. Como bien escuchaste, mi buena HJ también anduvo por estos rumbos de la cabina más caliente, Cori en los controles. Por cierto, hay que felicitar a mi querido Cori, porque ¿cuántos cumples? 2 años aquí en NRM Comunicaciones, siendo parte del equipo de Sabrosita 590. Así que felicidades, Cori. Queremos pastel. Espero que hayas traído pastel para celebrar. ¿Qué trajiste? Platícame, cuéntame. Uy, ya me dijo que trajo. Luego les platico. Luego les platico, familia sabrosa. Pero bueno, yo te acompaño hasta las 10 de la noche y de 10 a 11 de la noche en tu salsita y a dormir. Iniciando este, que es miércoles, ¿verdad? Yo siento que es como sábado. Yo creo que muchos pensamos que es como fin de semana. No, no es fin de semana. Es un día de asueto para la mayoría de las personas. Pero para quienes estén trabajando, bueno, ya no son los únicos. Por este rumbo también estamos nosotros con ustedes. De la misma forma, apapachándolos, ya sabes, cada hora con una complacencia. Y de 10 a 11 en tu salsita y a dormir con las complacencias que nos quepan en esa hora. Por cierto, Magdalena Contreras, San Nicolás, gracias por el recibimiento, gracias por permitirnos estar y haberlos acompañado ayer en este grito de independencia, en esta alcaldía, en los diferentes pueblos. La verdad es que la pasamos bomba. Por ahí platicaba rápidamente con mi querido HJ de que todo salió perfecto. Cada uno donde nos tocó estar, en este caso su servidor en San Nicolás, ahí estuvimos desde muy temprano. Gracias también, por cierto, con quien compartí micrófono, Sol Pinto, que es con quien estuve por ahí conduciendo este evento del 15 de septiembre. Y gracias a todos los artistas y gracias a todos los asistentes. Y gracias, por supuesto, a los que se dieron cita para llegar y decir, Julie, yo los escucho. También por ahí intenté grabar un videito diciendo sabrosos y a fuerza, por ahí contestando el público. Espero pronto lo puedan ver a través de las redes sociales de Sabrosita. Y bueno, de aquí para el real. Digo, es mitad de semana, no es fin de semana. Eso sí, se va a pasar de volada. Mañana vamos a sentir que ya prácticamente estamos pisándole los talones al viernes. Y mentira, no va a ser. Así que vamos a continuar con música. Son los Tam y Tex, La Suavecita. Y si tú estás escuchando en este momento La Más Caliente, repórtate, porque en la siguiente intervención tenemos complacencia. 55-5166-3109. Son las 7 con 8 minutos.

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3: Se llama Las Tumbas, es Ismael Rivera. Repórtate porque hay complacencia.
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1: Familia sabrosa, mi buen site ya activo. Mira, Julieta, me enfocaron mal, dicen por acá, presente. Por ahí me parece que es una foto en el desfile. Esa panza chelera, como que hay que trabajarla, mi querido Said. No te creas. Muy buena noche de miércoles, Julia hermosa. Un abrazo de parte de Ricardo Burgos y su sonido rumba caleña. Excelente noche. Gracias por estar en contacto. Juli, buenas noches. Saludos desde Tepetitla de Lardizábal, Tlaxcala. Oye, me puedes complacer con el tema de A Nuestro Modo, de Gabino Pampini. Gracias. Claro que sí, con mucho gusto. Y en efecto, tenemos complacencia en este momento. Así que sin más ni menos, vámonos de bolón ping-pong a escuchar a Gabino Pampini.

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3: Son de los viejitos, es Melcochita y ya son las 7:27.

0: con 33 minutos salió la lista de los Latin Grammy 2026. Y bueno, lo que nos corresponde, ¿verdad? A lo que nos truje, el punto, el objetivo principal es mejor álbum de salsa. Se encuentra Invicto de Charlie Cruz, El alma en clave de Luis Enrique, El relevo de Luis Figueroa, Más que palabras de Grupo Niche y Malportada de Nathy Peluza. Niche nominado de nueva cuenta a los Latin Grammys, mejor álbum de cumbia vallenato. A ver, ¿qué tenemos? Jorgito con Jorge Celedón y Víctor Nine Jr., Vallenato Social Club de Guzzi, Corazón ausente de ¿Qué personajes? El tiempo perfecto de Karen Lizarrazo y el último disco volumen 1 de Carlos Vives. Ahí tenemos, ¿no? Mejor álbum de merengue o bachata, Música para bailar de Fariana, Todo llega de Manerra, No era el plan de Gabriel Pagán, Oye, Eta vaina de Kobe Quintana y Chula de Techi. Así como le escuchas, ¿eh? Qué chévere, la verdad nos da mucho gusto. Algo nuevo de ayer, Dayan Díaz, Orgánico, Los Trio, Eternamente Omara de Omara Portuondo, Íntimo en vivo de Gilberto Santa Rosa, Cualquiera se enamora de León y Torres, esto para mejor álbum tropical. Y bueno, por ahí también tenemos mejor álbum tropical, pero contemporáneo, de Amor, Sueños y Cantares, Jorge Luis Chacín, Índole de Alex Cuba, Antes que el tiempo se vaya de Fonseca, Candela de Gracie, Color Fania de Niña Pastori. Y la verdad es que hay bastantes categorías, de todavía me falta mejor canción tropical, que incluye Crayola de Manuel Lara, Eddie Lugo, Danny Ocean, Daniel Rondón, Eudis Ruiz, que son pues los participantes en la mejor canción llamada Latino de Jaycee Rojas, compositor Jaycee Rojas con Manolito Simonet y Ricardo Amaray. La siguiente canción se llama Nombre y apellido de Luis Enrique, Ender Thomas, León Yamil, compositores es Luis Enrique y de la Ghetto. Realidad de José Aguirre, compositor, Grupo Niche. Esta mejor canción tropical también. Y Todo llega de Manerra, compositor Manerra mismo. Estos son justamente las categorías tropicales, las categorías que nos corresponden ahí. Pues enhorabuena, esperemos que pues Niche se lleve por lo menos alguno de los dos nominaciones, tanto a mejor álbum de salsa como mejor canción tropical. Esperemos que así pase, que así suceda y pues veremos, dijo un ciego. Esta celebración se llevará a cabo el próximo 12 de noviembre allá en Las Vegas, así que estaremos pendientes, ojalá chonguitos, para que el Grupo Niche, así como los mil grupos Niches que se presentaron ayer en las diferentes partes de la República Mexicana, por así decirlo, pero el original, el mero mero mero bueno, es el que está nominado y por supuesto esperemos se pueda llevar estos galardones. Vamos a continuar nosotros con música. Lo más nuevo es México 2.0, aprovechando por supuesto que acabamos de dar el grito de independencia, que hoy es 16 de septiembre, el día de asueto correspondiente a este festejo, que muchos de ustedes todavía siguen echándole duro a la fiesta, pero que ahorita en este momento ya voltearon a ver la hora y ya dijeron, no, ya hay que pararle, porque mañana volvemos a trabajar, porque no es fin de semana, no es sábado ni domingo mañana, hoy es miércoles, familia sabrosa, así que vámonos con este tema a cargo de Jimmy Rodríguez y Mercado Negro.
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7: Si me creyeras, con Marc Anthony, son las 7:47 minutos aquí en Noche Sabrosa.

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1: Es Rafi Levin, se llama Café Colau, son las 7:51. 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

Cup entre el Inter de Miami contra Cruz Azul. O sea, Messi prácticamente contra Cruz Azul. ¿Y qué creen? ¿Y qué creen? O sea, ya están en el minuto de compensación. De hecho, agregaron 4 minutos para finalizar ya este partido. Van en el 92 más o menos. Y pues Cruz Azul va perdiendo 2-0. O sea que ya no se pueden sentir extremadamente mucho. O sea, está bien, sí. Le ganaron al América el fin de semana. Sí, está bien. Pero bueno, pues no le ganaron a Messi. Entonces, digo, cada quien considere y tómelo como quieran. Digo, yo creo que se vale ganar. Pero pues hay que aceptar también cuando pues, uno tiene que perder. Así que 2-0 a favor del Inter de Miami. Y claro, se hizo presente Lionel Messi al minuto 24 con su gol. Y al minuto 81, Casemiro. Así que pues nada, solamente quería dar aviso a esto que está pasando en estos momentos. Para que vean que estamos, mira, en vivo, en directo y a todo color a través de la nueva sabrosita 590. Nos vamos con música Amor de Tres. Es Aroma, que ayer se estuvo presentando en la alcaldía Iztapalapa. Y claro, o sea, Techi, Aroma, Annie, por supuesto, siempre ponen a gozar extremadamente a las personas asistentes a cada uno de sus eventos. Me encanta la energía que estas chicas siempre despliegan. Así que enhorabuena tener tanto talento como el de ellas. Así que felicidades y pues vamos a escuchar Amor de Tres.

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1: Arrancamos la segunda hora de Noche Sabrosa, un amor a cuentagotas, Orquesta Guayacán, y no queremos de esos amores, eso no nos gustan, eso nos interesa sinceramente, así que mejor les deseo un amor bonito a todos los que nos están escuchando en este momento, las 8:01.

8:06. Oye, ¿qué tal se pusieron ayer las diferentes alcaldías de la Ciudad de México? No, bueno, Digo, enhorabuena por ahí los de Azcapotzalco que pudieron disfrutar del cuchicuchi, cuchicuchi de Jerry Rivera, y no solamente de él, sino de su hijo Moa Rivera. La neta es que, qué agasajo, y qué agasajo que también pueda haber ese tipo de eventos. Pues a final de cuentas, digo, uno podrá pensar, no, ¿cuánta inversión? No, que esto. Pues sí, pero nosotros damos impuestos, ¿no? Que se pueda recuperar un poquito a razón de ellos en un momento de disfrute, a lo mejor con la familia, con la pareja, no lo sé. O sea, pensemos en cosas más positivas que en las negativas que podemos sacar de cada uno de este tipo de cuestiones. Y es que miles de personas asistieron a las celebraciones del Grito de Independencia en las diferentes alcaldías ayer 15 de septiembre. Y bueno, las demarcaciones registraron gran afluencia en sus explanadas, plazas municipales. ¿Para qué? Pues para disfrutar del grito y de los conciertos gratuitos. Pues es que sí, o sea, si me vas a presentar a Maelo, a Jerry y a Moa Rivera y yo no tengo que pagar ni un peso, pues ahí voy a estar presente claramente. Nomás que no estuve, ¿por qué? Pues porque yo andaba en la Magdalena Contreras. Pero ahí te va. Coyoacán recibió a más de 100,000 visitantes durante todo el día, con 28,000 personas presentes en la plaza a la hora del grito. Azcapotzalco congregó a 15,000 personas en su explanada. La alcaldía Cuauhtémoc juntó a 10,000 asistentes para ver las presentaciones musicales. Y bueno, por ahí demarcaciones como la Gustavo Madero, Iztapalapa, Álvaro Obregón y Tlalpan también reportaron plazas llenas con las actuaciones de los grupos como Maldita Vecindad, Pancho Barraza, Calibre 50, Los Noventas, Pop Tour. Por ahí también supe que en la Venustiano Carranza se presentó Maelo Ruiz antes de llegar a Azcapotzalco. Y bueno, ya por ahí el fuerte eran Los Tigres del Norte, que ahí sí no sé hasta qué horas terminaron Los Tigres del Norte de cantar, ¿eh? O sea, porque yo, que asistí a uno de los conciertos ahí en la Arena Monterrey de los Tigres del Norte, ellos cantan hasta que el cuerpo aguante, ¿eh? Así pueden pasar 1, 2, 3, 4 horas. Fueron 2 horas de concierto por acá, nos dice Cori. Bueno, pues 2 horas ya son suficientes y bastantes. Lo que casi siempre, por ejemplo, un artista convencional hace una presentación de una y párale de contar. Así que, pues qué chévere. Me da mucho gusto, espero la hayan pasado super duper. Platíquenos si fueron a la alcaldía de su localidad, qué alcaldía fue y cómo es que la pasaron. Así que yo recibo por ahí sus mensajes a través de nuestro sabroso WhatsApp 55 5506 40 56. Vámonos con Celso Piña, aunque no sea conmigo. Y este le gusta a Tavo Maquea. ¿Será que Tavo Maquea nos está escuchando? ¿Será que está? Yo creo que la segunda. Bueno, se la dedicamos a nuestro partner, donde quiera que ande. A lo mejor está en sueños, la llega a escuchar.

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8: 8 de la noche con 14 minutos, tiempo de la complacencia. Repórtate de una a través de la más caliente y vámonos con Orquesta La Sabrosura cuando aparezca el amor.

0: 8 de la noche con 19 minutos, es tiempo de la complacencia aquí en Noche Sabrosa y tenemos audio, así que escuchemos. Hola, buenas noches.
1: Hola, hola, Jackie, muy buenas noches. Quisiera ver si me pueden complacer con la canción de Cuánto Te Amo de Grupo Galé, que es para mi esposo Salvador, de aquí de Azcapotzalco. Y aquí se escucha la nueva Sabrosita 590. Que tengan una excelente noche, gracias.
0: No, gracias a ti, preciosa. Nada más corrección, no soy aquí, soy Yuli, ¿verdad? Pero te entendí perfecto. Digo, a final de cuentas, los dos somos parte del equipo de La Más Caliente. Así que tú tranquila, yo nerviosa. Grupo Galé, amor, cuánto te amo, hasta Azcapotzalco. Y son las 8 de la noche, ya con 20 minutos.

0: 8 de la noche, ya con 29 minutos, familia, un poquito del espectáculo. Y es que J Balvin y Valentina Ferrer terminan su relación. Y es que la modelo fue quien anunció la separación. Dice así su comunicado: después de compartir tantos años y momentos importantes juntos, José y yo hemos decidido tomar caminos separados. El mensaje continúa y dice: ha sido una decisión tomada desde el amor, el respeto y el deseo de hacer lo mejor para nuestra familia. Nuestra prioridad seguirá siendo acompañar siempre a nuestro río con todo nuestro amor. Así que aquí se acaba una historia de love. Y pues ni modo, enhorabuena que pueden terminar de esta forma, como lo dice ella, con el respeto, con el amor que la familia en general se merece. Porque pues si algo no funciona, sinceramente, yo creo que lo mejor es decir: ok, creo que esto ya no da para más, ¿qué hay que hacer? Pues tratar de terminar en los mejores términos, valga la redundancia, sin afectar a terceros, que en este caso es un niño, un hijo. Y yo creo que siempre en afán justo de que esta personita pueda estar bien, hay que estar bien entre las dos partes, mamá y papá. Así que enhorabuena por cómo lo están haciendo. Así que si ya está funcionando para ustedes que esto haya terminado, qué chévere. Y pues a seguirle dando. Yo creo que cada quien merece la oportunidad que se quiera dar en el amor. Digo, y sinceramente ahorita seguramente no lo harán. Posteriormente llegará ya otra persona. Así que me da gusto, familia, que pues pase de esta forma y que pase en figuras públicas. ¿Por qué? Pues porque también esto da pie a que si tú estás viviendo una situación similar en casa con tu pareja, puedas pensar un poquito más allá de: ¿me va a doler? Probablemente sí, porque una ruptura siempre va a causar ese estrago de quizá a lo mejor hasta dolerte el corazón. Pero si también eres consciente de que la relación no va para pues ningún otro lado, que no tiene futuro, pues ¿qué haces ahí, no? ¿Para qué te quedas a esperar a que pase algo diferente si las cosas nunca han sido diferentes en mucho tiempo? Y si quieres que sea diferente, pues entonces hay que hacer cosas diferentes. Y justo el terminar la relación, yo creo que es una de estas. Así que en pro siempre, si tienen hijos, pues qué mejor de los hijos. Y eso sí, tratar de llevarse lo mejor posible. Mira, para esto yo creo que, pues siempre lo he dicho, voy a recomendar toda la vida el que ustedes puedan asistir a una terapia y puedan tomar cualquier decisión, pero siempre desde la conciencia, no bajo ninguna emoción. Y bueno, vamos a continuar nosotros con Música de Cinti, la nueva versión de Antonio Cartagena, aquí en Noche Sabrosa.
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1: Es Mamá Cumbia con los socios del ritmo, las 8:37.

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8: Se llama Gente de Cabaret con Rudy Victorino. Son las 8 de la noche con 42 minutos aquí en Noche Sabrosa.

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1: Se llama Gente de Cabaret con Rudy Victorino. Son las 8 de la noche con 42 minutos aquí en Noche Sabrosa.

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1: Se llama La Media Vuelta, la Spanish Harlem Orquesta, y lo escuchas en Noche Sabrosa. Son las 8 de la noche con 47 minutos.

Castillo. Las 8:51, estamos próximos a pasar a la última hora de Noche Sabrosa, sabrositos. Vamos a confesar algo. ¿Quién tiene en su casa un objeto que lleva años sin utilizar? O sea, probablemente no volverá a utilizarse jamás, pero pues ahí lo tienen. Aunque tampoco piensas tirarlo. Quizá una caja con cables, una camiseta que ya no usas, un aparato que dejó de funcionar, una taza que llegó quién sabe cómo, o un recipiente sin tapa. O esta famosa bolsa llena de bolsas. Y es que yo creo que conservamos las cosas y no porque las necesitemos, sino por su historia, ¿no? Ese objeto puede estar relacionado con algún momento importante de tu vida, pero también está esa sensación de ¿y si algún día lo necesito? Ese algún día puede durar 17 años, déjame decirte. Y lo sabes bien. Y sabes a qué cosa me estoy refiriendo en este momento, porque ya te pusiste a pensar ¿cuál es esa cosa? ¿En qué momento una cosa deja de ser útil, por ejemplo, y se convierte simplemente en un recuerdo? Porque creo que tampoco se trata de tirar todo así nada más por tirar. Hay objetos cuyo valor no está en lo que hacen, sino en lo que representan. Una foto, una carta, un juguete, una prenda. Y ya no estamos hablando de acumulación, ¿eh? Estamos hablando de memoria familiar. Por eso, ¿qué objeto más inútil, si tú quieres llamarlo así, es el que conservas y no puedes tirarlo? Yo quiero saber un poquito de esa historia, porque a veces abrimos un cajón buscando una cosa y terminamos haciendo una explosión arqueológica de nuestra propia vida, porque no te acordabas que justamente habías guardado ese algo donde lo guardaste. Así que por ahí compárteme ese algo inútil que conservas, que no sabes cuándo lo vas a utilizar, pero lo sigues teniendo por si algún día. Así que mientras, vamos a continuar con música a cargo de la sonora ponceña desde Ponce, Puerto Rico. Se llama Umi Lashe y lo escuchas aquí en Noche Sabrosa.

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1: Se llama con mi viejo amigo, es Ismael Miranda, y son las 9 de la noche.

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2: Son las 9 de la noche, ya con 3 minutos. Tu cuerpo hace cosas automáticas que ni notas, ¿sabes? Digo, yo creo que hay una pregunta que podemos hacernos todos y que nos quedemos pensando un tanto, ¿eh? ¿Cuántas cosas hace nuestro cuerpo todos los días sin que tengamos que ordenárselo, por así llamarlo? Desde respirar, ¿eh? Parpadear, mantener el equilibrio, regular la temperatura y hasta ajustar ciertas funciones mientras estamos completamente distraídos. Y bueno, déjame compartirte que nuestro sistema nervioso controla una enorme cantidad de procesos sin que tengamos que estar pendientes de ellos. Por ejemplo, no pasamos el día pensando, respira, ahora parpadea, ahora mantén el equilibrio. No, obviamente eso no pasa, porque si estuviéramos o tuviéramos que administrar conscientemente cada una de estas funciones, no tendríamos tiempo ni siquiera para escuchar Noche Sabrosa, familia, ¿eh? Y hay algo todavía un poco más curioso. Cuando haces una actividad, muchas veces algunos movimientos pueden volverse automáticos, desde manejar una ruta conocida o escribir en el teclado, caminar mientras conversas, hasta que un día llegas a tu destino y piensas, achis, achis, los mariachis, ¿en qué momento llegué? Y no significa que hayas estado inconsciente, no, por supuesto que no, sino tu cerebro estaba procesando la actividad, aunque tu atención estuviera enfocada en otra cosa. Así que, ¿qué actividad haces tan automática que prácticamente puedes hacerla mientras piensas en otra cosa? Manejar, cocinar, bañarte, preparar café, cerrar la casa antes de salir. Ok, nuestro cuerpo trabaja horas extras sin pedir aumento, así que nosotros todavía nos disponemos a quejarnos cuando nos manda un bostezo. No, bueno, o sea, hay que querer un poquito más a nuestro cuerpo, que es, a final de cuentas, lo más importante que también tenemos para nosotros mismos. Vámonos con música. Es Mickey Manía, Cosecha de Mujeres.

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1: Perdóname, mi amor, por ser tan guapo.
2: Ájale, dice Cori que es su rola. Así que no pregunten cómo es Cori próximamente en mis envíos, Si no, todo el mundo va a estar desmayado. Desmayado con la impresionante belleza de mi operador, por supuesto que sí. Oigan, tenemos complacencia 55 51 66 31 09 55 55 06 40 56. Ya por acá me están compartiendo la foto con el sonero de la juventud. Ájale, se ve precisa. No manches, qué chido. Qué chido y qué chévere quienes pudieron asistir a todos estos eventos. La neta es que disfruten. Yo creo que, y mismo lo mencioné ayer, vida solamente hay una. Y si no hacemos lo que nos gusta, lo que queremos, nos vamos a quedar con las ganas, y si nunca lo vamos a poder volver a hacer o a vivir, ¿por qué? Pues porque la vida no la tenemos comprada y no sabemos si un día estemos y al otro día ya no. Mira, por eso mejor vívelo, vívela, date, disfruta. Eso sí, siempre y cuando no lleguemos a dañar a terceras personas, todo está bien. Así que gracias por compartir. Y por acá tengo audio, de nueva cuenta me dijeron Jackie, pero pues no importa, ¿verdad? Por ahí no, nos mandaron este audio a las 8:27, así que vamos a ponerle play.
3: Hola, Jackie, ¿me puedes poner la de Salsa Kid por siempre?
2: Por siempre de Salsa Kid, sí, gracias. Y bueno, de nueva cuenta, Yuli Castillo los acompaña. Jackie Fragoso los acompaña de 10 a 1 de la tarde todos los días, eso sí. Ya saben que aquí somos rechamaderos, que Tao Maqueda, Fercho, que Jackie Fragoso, que todos anduvimos ayer en la Magdalena Contreras, déjame decirte, de verdad. Que es un placer tener un equipo tan profesional, tan ganoso, por supuesto, siempre de su chamba, tan entregado como quiera. Y también debo de agradecer a nuestra bella y hermosa Aura y a Tania de nuestra estación de al lado, porque se juntaron y formaron también parte del team. Fueron sabrositas ayer, así que qué chévere, me da muchísimo gusto. Y bueno, que este tipo de eventos se pueda repetir para seguir uniendo fuerzas en estas dos estaciones, tanto Oye como Sabrosita 590. Y bueno, nos vamos con música. Es por siempre Salsa Kids y son las 9 de la noche con 18 minutos.

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1: 9 de la noche con 27 minutos. Llegó el momento de abrir la carpeta confidencial. Bueno, no tan confidencial, porque vamos a contar aquí en Saborista 590 algo en específico. Algo que ocurre constantemente en el mundo del espectáculo. O sea, una celebridad publica una fotografía, aparece junto a alguien, sube una frase misteriosa, deja un emoji, borra una publicación y en cuestión de minutos, ¿qué crees? Internet ya tiene una teoría y lo más divertido es que a veces ni siquiera sabemos si ocurrió realmente, pero ya tenemos teoría 1, teoría 2, teoría 3 y alguien en redes asegura, yo tengo información. Y bueno, aquí podemos tomar noticia del espectáculo. ¿Como cuál, por ejemplo? Pues yo creo que lo de J Balvin y Valentina Ferrer a lo mejor, para plantearla desde un ángulo diferente, ¿no? ¿Fue una casualidad o estrategia? Digo, porque las celebridades también y sus equipos saben perfectamente que una publicación puede generar conversación, pero también puede ocurrir simplemente que estén viviendo su vida. Y, ¿sabes? Mira, no voy a poner ese ejemplo, voy a poner el ejemplo de una parejita que, bueno, no nos corresponde como género, es del regional mexicano, Edwin Luna y Kimberly Flores, que también dieron a conocer, no sé si hoy o ayer, tras 9 años de matrimonio, dar por terminada o darse un espacio justamente en su relación. Y de ahí que vuelven a sacar muchísimas otras cosas que antes se decía en lo que pues se llevaba a cabo su relación y que pues ahora resultan y salen. ¿Por qué? Pues porque acaban de dar fin a, ¿no? Yo creo que una cosa sí sabemos, en internet nadie necesita una invitación para convertirse en detective. O sea, tú dan una foto borrosa y te construyen toda una teoría completa, así sea quien sea, así quien ni siquiera sepa quién está detrás justamente de esa fotografía, la gente ya está opinando. Y digo, no solamente pasa con las parejas famosas, pasa también con pues la vida normal de uno siempre que pues publique uno su vida a través de las redes sociales. O sea, en lo personal les puedo decir, yo les comparto muchísimo de mí, o sea, a excepción, por ejemplo, de mi nena, de mi hija, que de repente sí es como, ok, ahí les va esto, ahí les va el otro, pero bueno, esto en pro, por supuesto, de siempre cuidar la integridad de ella, más allá de no quererles enseñar a mi pequeña, ¿verdad? Pero, ¿qué dice, no? O sea, referente a mi bebé, ha habido un montón de cuestiones que giran alrededor de que yo digo, ¿es en serio, familia? Que se ponen a hacer justo teoría 1, teoría 2, teoría 3 de lo que sucede alrededor de mi vida. Pero bueno, o sea, eso se los pongo como ejemplo más claro hablando personalmente, pero estoy segura que tú también has pasado por una situación así, sabroso, sabroso. Y ahora ya uno no sabe si publicar justamente pues lo que quisiera publicar a razón justo pues de estar viviendo su vida y a lo mejor de estar viviendo un romance lindo y quererlo compartir, pero también tener miedo a que lleguen esas envidias, a que lleguen los malos entendidos, los hablados, etc, etc. Pero bueno, mejor vamos a continuar con música. Grupo Sayavarati, que ayer estuvo en la alcaldía Magdalena Contreras, en la grande, o sea, en la mera mera alcaldía, junto con Tao, Fercho y Tania, así que espero la hayan pasado fantástico. Digo, siempre es seguro un super show con Grupo Saya. Así que vamos a escuchar este tema aquí en La Más Caliente.
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1: Se llama Guayachay con Grupo Fantasma. Son casi 10 minutos antes de las 10 de la noche.

7:51, familia sabrosa, 16 de septiembre del 2026. Ya estamos pasando la mitad del mes, del séptimo mes de este año, conmemorando la independencia número 216 de México, señores, señores. Y bueno, un placer poderte acompañar hasta este momento. Por ahí vamos a tener un poquito más de musiqui para finalizar, pero a partir de las 10 y de 10 a 11, yo te acompaño en tu salsita y a dormir. Claramente, si tú me lo permites. Y de ahí que te sigo insistiendo, repórtate 55-5166-3109. Llama telefónica para poderte apapachar con esa rolita. O 55-5506-4056, que es nuestro sabroso WhatsApp. Por ahí el vecino de Tlalixcoyán ya está atento, escuchando la más caliente, así que pídanme sus rolas, qué canciones les vamos a poner para que pues sigan echando la fiesta, si es que se la siguieron y no pararon, si es que dijeron, bueno, no importando que no sea fin de semana, es 16 de septiembre, ¿y qué tiene? Así que tú escríbeme, pídeme, y yo con mucho gusto, si tú me la pides, yo te la pongo. ¡Bambi! Bambi es un menaditán por su valedor, así que vamos a seguir y continuar con musiqui para que tú sigas disfrutando de esta transmisión en Very Special, aquí en Noche Sabrosa. Y bueno, ya casi en tu salsita y a dormir. Son las 9 de la noche ya con 53 minutos, nos vamos con De Patitas. Es Luis Perico Ortiz y lo escuchas aquí en Noche Sabrosa.

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2: Iniciamos esto que se llama Tu Salsita y a Dormir. Así que vayan pidiendo sus canciones, así como ustedes vayan llegando en cuanto a sus mensajes, llamadas telefónicas. Yo los voy a ir apapachando y aprovechando para todas las personas que estuvieron ayer en Azcapot Salsa. Vamos a escuchar a Jerry Rivera. Sí, con qué hay de malo para todos ustedes en esto que se llama de nueva cuenta. Repito, Tu Salsita y a Dormir. Vete reportando por ahí las chicas del pasillo 3. Díganme qué canción van a querer. Ya por ahí escribiendo también Rubén. Ya está activo, así que vamos a irlos apapachando poco a poquito, disfrutando de esta noche aquí en La Más Caliente. Así que, Cori, púchale play.

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1: De parte de Rubén, pasando por Memphis, quisiera la canción de Pupilas de Gato de Isla Bonita. Por ahí las chicas del pasillo 3, sigo esperando la canción. Y bueno, ya tenemos añadida otra más, así que con calmita y nos la amanecemos. Pues entonces, hasta Memphis, con mucho gusto. Para todos nuestros amigos que manejan mañana, tarde, noche, que lleguen bien a sus destinos, que Diosito los guarde y los cuide siempre. Así que púchale play, y esta es Tu Salsita y a dormir.

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14: Tiempo de continuar aquí en tu salsita y a dormir. Repórtate, dice por favor, la salsa de la cita de Gali Galeano para el amigo Lupe de Santa Julia y la amiga Vania de Azcapotzalco. Gracias, Julie, de nadie. Vamos a escuchar entonces la cita aquí en tu salsita y a dormir.

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1: Son las 10 de la noche con 19 minutos. Dice, yo quiero una de Víctor Manuel, no me canso de escucharlo. Hoy lo haré en mi camita, por fin. Literal, mi chelita. Digo, mi salsita. Y a mimir cosas del amor con el maestro Tito Nieves. Será un placer, por supuesto, mi buen Said. Así que disfrútala. Y qué chévere que ya te tocó descansar. Por fin, disfruta entonces de tu salsita y a dormir.

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1: Sigues escuchando a Yuli Castillo en tu salsita y a dormir. Independentista, por así llamarlo. Porque estamos a 16 de septiembre, sí. Conmemorando los 216 años de la independencia de nuestro país. Dice Yuli, bonita noche, me puedes complacer con el tema de Quiero Verte de Frankie Ruiz para Marianita, el amor de mi vida, mi salsita y a dormir, y por su pollo que sí, así que recuerda, si quieres reportarte, que es a través de mensaje de texto, audio en el sabroso WhatsApp 55 55 06 40 56, o bien que sea a través de la multilínea caliente 55 51 66 31 09. Aquí tenemos al papá de la salsa en tu salsita y a dormir.

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2: Son las 10 de la noche con 30 minutos, familia sabrosa, repórtate. Y por acá, desde la hermana república de Coacalco, nos piden Mi desengaño con Roberto Roena. Rolísima, que aparte de todo, amerita que le subas el volumen necesario para que, pues, la vivas, ¿no? La disfrutes, como decimos, tal cual se debe de cada uno de los temas que ustedes piden y cada una de las rolitas que ponemos aquí en La Más Caliente. Así que vamos a escucharla aquí en tu salsita, ya a dormir.

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1: Con 35, bueno, 36 minutos, la canción de Marc Anthony a cargo de él, llamada Flor Pálida, del flaquito neoyorquino que también no hace mucho se volvió a convertir de nueva cuenta en papá con su actual esposa. Y bueno, será un placer, por supuesto, apapacharte a ti que estés escuchando tu salsita y a dormir. Recuerda reportarte 55-51-66-31-09 o 55-55-06-40-56. Te apapacho hasta las 11 de la noche y bueno, faltando que te gusta, 24 minutos es lo que nos resta de programación para que pidas esa canción que deseas dedicar, escuchar por el puro placer. Así que vámonos con Marc Anthony, Flor Pálida, aquí en tu salsita y a dormir.

Y nos vemos hasta Cuautepec para la bella y hermosa Jazz que nos está escuchando en este momento, queriendo escuchar a Zaida y el sonido único con Lo Quiero a Morir. Un tema más en esta noche de 16 de septiembre, así que vamos a ponerle play y vamos a cantarla juntas. La neta es que me gusta esta rolita, yo también voy a hacerme parte de Jazz. Muchísimas gracias y pues esto es Salsita y a dormir.

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1: Por supuesto que en tu casa, en la mía, en la de Cori, en todas escuchan la nueva Sabrosita 590. Oye, rápidamente y hasta la alcaldía Milpa Alta, en donde nos están escuchando en este momento, se va a ir esta canción que nos piden, Bembelejúa, de Celia Cruz, que son las 10 de la noche con 46 minutos. Nos quedan todavía esta canción y dos rolitas más, así que yo que tú me apuraba, me reportaba para poderte apapachar con las últimas dos canciones, los últimos dos temas, antes de que les diga besos, bye. Y bueno, púchale play, Cori, aquí en tu salsita y a dormir.

0: levanta y a dormir.
1: Diez de la noche con 52 minutos prácticamente. Julie Castillo te saludó aquí en Noche Sabrosa y por supuesto tu salsita y a dormir. Me despido de una vez por todas porque el tema que vamos a tener a continuación dura bastante y pues sería básicamente el último que vamos a escuchar. Dice, buenas noches Julie, ¿me podrías complacer con la de No Te Olvidaré de David Cedeño? Saludos de su amigo Osmar de Iztapalapa, donde la gente cada día es más guapa. Va que va, mi buen Osmar. Fíjate que me gusta, ¿eh? Cómo se escucha Osmar. O sea, no es Omar y no es Oscar, es Osmar. Excelente. Pues sigan pasando una excelente noche. Ya casi para finalizar el día 16 de septiembre. Y ahora sí que mañana pilas, porque mañana todo regresa a la normalidad. Nada de que no voy a ir a trabajar, nada de que no voy a ir a la escuela. No, todos pilas y vámonos a hacer lo correspondiente. Ya disfrutamos 15, ya gozamos 16, entonces mira, a seguir con las actividades que ya tenemos destinadas y planeadas para el resto de la semana. Ya mañana es jueves, o sea, ¿de qué te preocupas? Total, ya va a llegar el fin de semana de nueva cuenta y otra vez, ahora sí, fiestón andando. ¿Por qué? Pues porque a partir de septiembre y de aquí hasta diciembre nos las vamos gastando de que fiesta por esto, fiesta por el otro, fiesta por aquello. Así que tú tranquilo y nosotros nerviosos. Julie Castillo de nueva cuenta y así me sigues en todas mis redes sociales. Julie Castillo off. Julie como Julie. Hasta la E de Julieta. ¿Ok? Ese No Te Olvidaré, David Cedeño. Aquí en tu salsita y a dormir. Gracias, Cori, en los controles. Besos, bye.

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5: Revista del Consumidor Radio.
6: Lluvia, pisadas, raspones. Nuestro calzado resiste absolutamente todo.
5: Sin embargo, lucirlo reluciente y bien cuidado no exige gastar de más.
6: Si quieres elaborar tu propia crema para calzado, quédate para aprender la receta de esta tecnología doméstica.
5: Revista del Consumidor. En el día a día, merecemos usar productos de calidad que nos faciliten la vida. ¿Y sabes qué es lo mejor? Que muchas veces podemos crearlo con nuestras propias manos.
6: Por eso, haremos nuestra propia crema para calzado, que está validada por el Laboratorio Nacional de Protección al Consumidor. ¡Comencemos!
5: Para esta tecnología doméstica puedes adquirir los ingredientes en droguerías y tlapalerías. Los ingredientes que vamos a utilizar para hacer 750 mililitros son media cucharadita de colorante sintético negro, media taza de agua ras, 4 cucharadas de vaselina simple, 2 cucharadas de cera carnauba, 3 cucharadas de cera amarilla y 3 cucharadas de ácido esteárico.
6: También vamos a ocupar los siguientes utensilios: un cubrebocas, un par de guantes de látex, una taza medidora, un recipiente con capacidad de 500 mililitros, 2 abatelenguas, una cuchara sopera metálica, un tazón de vidrio con capacidad de 1 litro, una cacerola con capacidad de 2.5 litros, 2 trapos para manipular objetos calientes y un recipiente de plástico o metal con capacidad de 250 mililitros.
5: Ahora sí, pasamos a la magia de la preparación. Pero antes de ponernos creativos, recuerda que la seguridad es primero. Ajustémonos el cubrebocas y pongámonos los guantes de látex.
6: En un lugar con ventilación, empezaremos disolviendo el colorante en el aguarrás con una batelenguas. Puedes pulverizar el colorante envolviéndolo en un papel y golpeándolo suavemente con un martillo.
5: Después agregamos la vaselina, la cera de carnauba y la cera amarilla en el tazón y la calentamos a baño maría.
6: Un gran consejo para que la cera se funda más rápido es cortar la cera en cubitos pequeños y mezclar constantemente hasta que se derritan por completo.
5: Una vez que la cera esté líquida, añadimos el ácido esteárico y continuamos moviendo hasta que se integre totalmente.
6: Ya que se hayan disuelto todos los componentes, con mucho cuidado, retiramos el tazón del baño María y vertemos nuestra mezcla de colorante con aguarrás e incorporamos todo mediante movimientos suaves. Por último, vaciamos nuestra crema para calzado en el recipiente de 250 mililitros.
5: Solo resta tener un poco de paciencia. Antes de cerrar el envase, dejamos enfriar a temperatura ambiente hasta que el producto se solidifique. ¡Y listo!
6: Lo mejor de esta tecnología doméstica es que tiene un año de caducidad y se prepara en 40 minutos aproximadamente.
5: No olvides mantener el recipiente bien cerrado para evitar que la crema se reseque. Además, es indispensable que el envase contenga una etiqueta visible que señale que debe mantenerse fuera del alcance de niñas y niños. Y, de ser posible, una leyenda de precaución por su contenido de solvente.
6: Guárdala en un lugar fresco, seco y oscuro. Y devuélvele la vida a tus zapatos. 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
4: ¿Cuánto cuesta?
1: Eso sale en 60 pesos.
4: 60 pesos. Y entonces esta, ¿en cuánto me la puedes dejar?
1: En 50.
4: Para llevármela así como para animarme.
1: Así es.
4: ¿En 50 pesos?
1: En 50 pesos.
4: Ok, ¿y si te compro dos?
5: ¿Cuántas veces has escuchado esa frase frente a un puesto de artesanías? Parece algo inocente, casi un juego. Pero, ¿alguna vez te has preguntado cuántas horas de trabajo, cuántas generaciones de conocimiento y cuántas manos están detrás de ese alebrije, de ese huipil, de ese barro negro que quieres llevarte por la mitad de su precio? El regateo es una práctica tan antigua como el comercio mismo. En México, tiene raíces profundas. Durante siglos, fue parte esencial de la vida en mercados y plazas. Un diálogo entre comprador y vendedor que iba más allá del dinero para convertirse en un vínculo social. Un acto de convivencia donde ambas partes salen ganando. Un centro de investigación ha estudiado el comportamiento de pequeños negocios artesanales que operan en condiciones de subsistencia y la conclusión es clara. El regateo indiscriminado que antes era juego, hoy tiene consecuencias graves.
6: El proceso es mucho tiempo. Por ejemplo, se tiene que urrir, enrollar el hilo, pero es todo esa mano.
5: Detrás de cada artesanía hay una inversión que no se ve. Horas de trabajo meticuloso, materias primas que cada vez cuestan más y la aplicación de técnicas que son patrimonio cultural transmitidas de generación en generación. Una pieza de barro negro de Oaxaca puede llevar días de moldeado, secado y bruñido a mano. Un rebozo puede requerir semanas en el telar. Cuando regateamos sin considerar eso, no solo minimizamos el valor de un objeto, afectamos directamente el sustento de una familia. Las ganancias del día de un artesano se van en lo básico: comida, salud, escuela, techo. Y los números hablan. Según el INEGI, las artesanías

0: que más de 8 millones de mexicanos elaboran productos artesanales, la mayoría de manos de mujeres indígenas. Sin embargo, el salario promedio de un artesano en 2025 fue de apenas 6.580 pesos al mes.
1: Y el problema es más profundo de lo que parece.
0: Desde hace años, las artesanías se perciben como simples souvenirs, lo que fomenta la búsqueda de precios bajos y desconoce el esfuerzo, la creatividad y el tiempo invertido en cada pieza. El regateo sistemático contribuye a una consecuencia dolorosa. Las nuevas generaciones ya no encuentran económicamente viable continuar con el oficio de sus padres y abuelos. El legado se rompe. La próxima vez que tengas un alebrije de Oaxaca, un rebozo de Tenancingo, un barro de Mata Ortiz o un bordado de Tenango entre las manos,
1: recuerda que no estás comprando un souvenir.
0: Estás sosteniendo siglos de historia, identidad y oficio. La UNESCO lo dijo claro. La artesanía es quizá el sector cultural donde más se percibe la tensión entre economía y cultura. Pregunta cuánto tiempo le tomó hacerlo, qué materiales usó,
1: de dónde viene la técnica.
0: Y antes de pedir

0: baja, hazte la pregunta que de verdad importa. ¿Cuánto vale para ti que ese conocimiento siga existiendo? Un guión de Leonardo Santiago con información del portal Ciencia UNAM. Les saluda Mónica Genis.
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1: Acaban de darle la fianza al señor. Eso. Se perdió llegando aquí, pero llegó. Que va, Pedro, no se pierde nunca. Ustedes saben lo curioso, cómo son las cosas en la vida, ¿verdad? No, porque después. ¿Saben cómo son las cosas en esta vida? Cuando yo escribí esa canción originalmente, me dijeron que esa canción nunca iba a tener éxito en la compañía cuyo nombre no voy a mencionar. Ahora, ¿no? Esto, me dijeron que la canción iba a tener éxito porque era una canción muy larga. You know, when I first wrote this song, they told me this song would never be a hit because it was too long. Okay? Imagínense ustedes lo que hubieran hecho esta gente. Claro, no es que yo me ponga en esa categoría, pero si esta gente hubiera sido los editores de Don Quijote, hubiera salido un paquín. Así. Oye, Cervantes, chico, quítale un poco de hoja a eso, que eso está muy grueso. La gente no va a leer eso. No, la parte de la Dulcinea sí me la deja ahí, pero a la gente le gusta eso, pero lo demás. Sancho Panza, quita ese tipo de ahí, chico. ¿Quién quiere leer de un gordo ahí? No, no, quítame ese tipo. Ponme a alguien que se parezca a Tony Curti y entonces a lo mejor hablamos. Pedro Navaja, señoras y señores. A ver quién se acuerda de la letra. ¿Se acuerdan de la letra? Vamos a ver.

voy a decir que se acuerdan. Por la esquina.

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aplaudan a ustedes mismos, por favor. Muchas gracias. Esta noche es demasiado especial para todos los que componen esta familia de Gilberto Santa Rosa. Y créanme que yo tenía muchos deseos de cantar aquí, pero nunca esperé que el respaldo de ustedes iba a ser tan bonito y tan rápido. Así que

ninguno de ustedes sabe lo que significa para nosotros los que estamos aquí, que cantamos y bailamos y hacemos esas cosas. Y en los momentos que llega tampoco lo sabe, porque es una respuesta espontánea de ustedes y muy bonita. Y me llega a mí en un momento tan y tan y tan bonito y tan especial y tanto que yo lo necesitaba. Que de verdad estoy inmensamente agradecido que estén esta noche aquí en Canejo. Disfruten de su noche, ojalá que la pasen tan bien y se diviertan tanto y lo disfruten tanto como lo estoy disfrutando, como me estoy divirtiendo y como la estoy pasando yo. Dios lo bendiga, gracias por estar aquí esta noche.

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0: arrancamos.
1: Ah, dale, así, así. Es que traza, bailadora, así se baila, mira.
0: Muy buenos días, ¿cómo están? Excelente mañana, excelente jueves, hoy 17 de septiembre. Ya descansaditos, ¿no? Ya dormimos, ahora sí dormimos, man. No, si yo salí ayer de aquí y afortunadamente no había tráfico, porque llegué rápido ahí a su casa. Bueno, a su casa, que es mi casa, que mi casa es su casa. Y así de, buenos días, adiós. Bye. Eso sí, desperté y me estaba esperando un plato de pozole, compadre. No manches. Riquísimo. Pero bueno. ¿Cómo están? Muy buenos días. Feliz jueves. Hoy, jueves 17, no circulan los vehículos que tengan el incómodo color verde. Terminación de placas 1 y 2. Hologramas 1 y 2. Soy tu amigo Tom Maquera. ¿Cómo están? Buenos días. Buenos días a todos. Qué bueno que nos están acompañando en esta que es su casa, Sabrosita 590. La nueva Sabrosita 590. Oigan, ¿ya desayunaron? Ok. Fíjate que encontré esto que creo que es muy bueno para todos ustedes. ¿Y qué es lo que recomienda un nutricionista para que puedas comer los primeros 30 minutos del día? O sea, ni el desayuno ni el ayuno. O sea, ¿qué es lo que se recomienda comer en los primeros 30 minutos del día? Así que te despiertas. Ahorita te voy a decir. Bueno, hoy también se conmemora el Día Internacional de la Música Country, que yo sé que aquí en México no tiene tanta fuerza, pero en Estados Unidos es un pachangón, ¿eh? Y les traigo una historia con moraleja que habla del narcisismo. Uy, uy, uy. ¿Cuántas personas narcisistas conocemos? A veces uno es narcisista, ¿sabías? Es real, uno también luego es narcisista y no se da cuenta. Ay, está bueno, ahorita lo vamos a platicar, ¿ok? Bueno, a mí me cuentas como Tavo Maquera en todas mis redes sociales. Nos puedes marcar al 55-5166-3109 o también a través de WhatsApp al 55-5506-4056. Pues ya de una vez, ¿no? Vamos a iniciar esto que se llama Sabrosos del Volante. Bienvenidos.
2: Niña, ya no llores.
0: Vámonos con los Blue Angels, Los Ángeles Azules. Esto se llama El Pecado.

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antes de que desayunen, antes de que prueban un bocado, pongan mucha atención porque los nutriólogos nos dicen qué comer en los primeros 30 minutos del día. Esto es muy importante. Durante años y años, todos, nuestra primera comida ha estado rodeado de reglas. Desayunar apenas se abren los ojos. Esperar varias horas o incluso saltarse el desayuno por completo. Sin embargo, la evidencia científica no establece que exista una hora universal que funcione para todas las personas. Una revisión sistemática y metaanálisis de ensayos clínicos encontró que desayunar o no hacerlo no produce diferencia clara y consistente en los indicadores relacionados con la obesidad. Por eso, más que convertir los primeros 30 minutos de la mañana en una obligación, resulta más útil pensar en qué alimentos componen esa primera comida, ¿ok? Para una mujer, por ejemplo, que despierta con hambre, la prioridad puede ser construir una comida que aporte nutrientes y ayude a mantener una saciedad durante la mañana. La investigación ha encontrado que quienes desayunan suelen presentar patrones de alimentación con mayor consumo de fibra y frutas y verduras, aunque estos resultados no demuestran por sí mismos que desayunar cause esos beneficios. En ese contexto, una primera comida con proteína, fibra y alimentos poco procesados puede ser una opción práctica, mientras que quien no tiene apetito al despertar puede necesitar un horario diferente. La clave está en la calidad general de la alimentación y en las necesidades individuales. Pero a ver, Tavo, ya, arráncate. Bueno, pues una primera comida equilibrada puede incluir una fuente de proteína, especialmente si la persona suele sentir hambre poco después de comer. Huevos, yogur natural, queso fresco, leche, frijoles o tofu son algunas alternativas que pueden incorporarse según las preferencias y necesidades de cada persona. La proteína forma parte de una alimentación equilibrada y puede combinarse fácilmente con frutas, verduras o cereales integrales. La idea no es preparar un desayuno complicado ni consumir grandes cantidades en un solo nutriente, no. También importa la cantidad de la total de la comida que se consume durante el día y el patrón alimentario general, ¿ok? A ver, otro. Puede ser que añadas fibra desde temprano. La fibra es otro componente que puede mejorar la calidad de la primera comida del día y se encuentra naturalmente en frutas, verduras, avena, legumbres, semillas y cereales integrales. Una revisión sistemática encontró que las personas que desayunan tienden a presentar una mayor ingesta diaria de fibra y un mayor consumo de frutas y verduras frente a quienes omiten esa comida. Esto no significa que desayunar automáticamente produzca esos beneficios, pero sí muestra la importancia de que alimentos se deben elegir. Otro más. No convertir el café en el desayuno. Para muchas personas el café es prácticamente el primer alimento de la mañana, pero una bebida por sí sola no sustituye necesariamente una comida completa. Si una mujer o un hombre despierta con hambre, acompañar el café con alimentos que aporten proteína, fibra y otros nutrientes puede resultar más equilibrado que consumir únicamente una sola taza de café. Así que ahí está, para todos aquellos que nomás se desayunan una tacita. Ahora, puedes elegir carbohidratos de mejor calidad. Los carbohidratos no necesitan desaparecer de la primera comida del día para conseguir una alimentación equilibrada. Fruta, avena, tortillas de maíz, pan integral y otros cereales pueden aportar energía y nutrientes, especialmente cuando se combinan con proteína y alimentos ricos en fibra. Pues ahí lo tienen. Creo que es muy importante que veamos qué podemos desayunar de repente, ¿no? Ahí se los dejo, espero que les funcione. Y yo siempre me desayuno. Sí. Pero fíjate, sí varía mi hora de desayuno. Normalmente no es a las 4 de la mañana, no, ni a las 5, no. Sí le doy un poquito de descanso. Primero un vasito de agua, lo que yo recomiendo. Ya después una frutita, ¿no? Y después a lo mejor ahí un cerealito o puede ser a lo mejor un huevito, ¿no? Y ya el café. Ahí se los dejo. Pero bueno, vamos a continuar con más. Seguimos aquí en La Más Caliente.

Ah, no, no. Fíjate que hoy también se conmemora el Día Internacional de la Música Country, que hay que reconocer que en México no somos tan fan de la música country como en Estados Unidos. Y hay que recordar que hace poquito, ahí el día 25 de agosto de este año, falleció a los 80 años Dolly Parton, ¿no? Allá en Nashville, Tennessee, que es la fue la legendaria cantante de la música country, ¿no? Allá en Estados Unidos. Pero bueno, hoy, 17 de septiembre, celebremos el Día Internacional de la Música Country, un homenaje a Hank Williams, uno de los artistas de este género más importante del siglo XX, y la primera vez que se celebró fue en el 2003, aunque existen fuentes que sitúan el comienzo de esta celebración nada menos que en 1920. El Día Internacional de la Música Country se celebra en muchas ciudades y pueblos del mundo, con festivales de música, conciertos, concursos donde músicos conocidos y no tan conocidos pues hacen disfrutar al público, ¿no? Y hay que decir que, sobre todo en Estados Unidos, se festeja más este día. ¿Y cómo se festeja? Pues es un pachangón con... ellos le llaman una carne asada, ¿no? Pero pues allá es más bien una barbacoa también. No hacen una barbacoa, ¿no? Al aire libre, ponen su escenario. Eso sí, el outfit es como si fuera muy norteño el asunto, ¿no? Botas, jeans, camisa, cuadros, tu tejana y tu guitarra. Vámonos, papacito. Y empieza, ¿no? Y luego hay como estas torneos de country, ¿no? A ver quién pone más ambiente y qué canciones, ¿no? Así que hoy se celebra el Día de la Música Country y seguramente hoy habrá muchos homenajes precisamente para Dolly Parton, ¿no? Que se fue hace no mucho, menos de un mes. Así que hoy yo sí creo que mucho del festejo que van a tener allá en Estados Unidos va a ser dedicado para Dolly Parton. Pues ahí se los dejo, si ustedes se quieren unir ahí, pues puedes poner Día de la Música Country con un hashtag o International Country Music Day, así también lo puedes encontrar. Ahí te lo dejo. Vamos a continuar con más música. Seguimos aquí en La Más Caliente.

Oigan, esta historia como la aleja está muy buena porque habla del narcisismo. Y pongan mucha atención porque estoy seguro que de alguna manera te vas a sentir identificada o identificado. Había una vez en un valle

0: pueblos lejanos, solo para verlo caminar, imagínate. Al principio, Valerio pues agradecía los elogios con mucha timidez, así de, ay, muchas gracias, muchas. Pero con el tiempo, la admiración ajena se convirtió en un único alimento. Pronto, Valerio dejó de mirar a los ojos a los demás, y en su lugar, buscaba su propio reflejo en las ventanas de todas las casas, en las armaduras, por ejemplo, de los soldados, y en las pupilas de quienes hablaban. Convencido de que el mundo giraba en torno a su gracia, comenzó a tratar a sus vecinos como simples decorados de su propio teatro, ¿no? Si alguien caía enfermo, Valerio se molestaba porque el llanto arruinaba el paisaje, por ejemplo. Si alguien cosechaba un logro, él lo minimizaba, recordando a todos que nadie podía competir con su sola presencia. Un día llegó al pueblo una anciana tejedora que cargaba un espejo que marcó. Era precioso este espejo, ¿no? Y al ver a Valerio pavonearse por la plaza del mercado, ignorando a un niño que le pedía ayuda para levantar una canasta, la señora se interpuso en su camino. Le dijo, con una voz muy rasgada,
1: pareces alguien que valora la perfección. Tengo un objeto que te pertenece. Este espejo no muestra el rostro de los hombres, sino el tamaño de la belleza de su alma.
0: Valerio, intrigado y absolutamente seguro de que su alma sería un palacio, le arrebató el espejo. Al mirarse en él, soltó una carcajada de triunfo. El espejo reflejaba una criatura colosal, vestida con mantos de oro, coronada de diamantes y rodeada de una luz cegadora que eclipsaba a todo. Es justo lo que esperaba, dijo Valerio con soberbia. ¡Es hermoso!
1: Quédate con él,
0: respondió la anciana, sonriendo con tristeza.
1: Pero te advierto, el espejo es un testigo fiel. Si no dejas de mirarlo, te mostrará la verdad absoluta.
0: A partir de ese instante, Valerio se encerró en su mansión. Ya no necesitaba los elogios de los aldeanos. Le bastaba la validación de su espejo mágico. Pasaron los meses y luego los años. Valerio vivía recluido, devorado con la mirada de aquel gigante de oro que el cristal le devolvía. Dejó de cultivar sus tierras, descuidó a sus amigos y rechazó el amor de quienes intentaron acercarse a él. Para Valerio, los demás eran seres inferiores, incapaces de comprender su grandeza. Sin embargo, una mañana de invierno, el viento helado abrió de golpe las ventanas de su habitación. Valerio, que ya no era el joven de antaño, pero se sentía eterno, miró el espejo para reconfortarse. Al principio, vio el mismo gigante de oro, pero notó algo extraño que lo hizo acercarse más. La luz cegadora del gigante ya no provenía de su propio brillo, sino de que estaba completamente hueco. El manto de oro era una fina capa de pintura que empezaba a descarjarse. Y al mirar a través de las grietas de la figura, Valerio descubrió con horror que por dentro no había nada. El gigante era una estatua vacía, sostenida solamente por el aire. Asustado, Valerio miró alrededor de la habitación buscando ayuda, pero las paredes estaban cubiertas de polvo y muchas telarañas. Salió al balcón y gritó el nombre de sus viejos amigos, pero nadie respondió. El pueblo abajo seguía su vida, próspero y feliz, habiendo olvidado por completo al hombre que alguna vez los menospreció. Al volver la vista al espejo, la estatua comenzó a desmoronarse bajo el peso de su propio vacío, convirtiéndose en un montón de ceniza gris. Valerio se dio cuenta demasiado tarde de que, al alimentar únicamente su ego, había vaciado su existencia. Se había quedado solo en un palacio de ilusiones, atrapado en una imagen que no tenía sustancia. ¿Y cuál es la moraleja de esta historia? El narcisismo es una trampa que promete grandeza, pero solo construye aislamientos. Quien vive obsesionado con su propio reflejo y desprecia el valor de los demás, pues termina convirtiéndose en una fachada brillante, pero completamente hueca. La verdadera belleza y el valor de una persona no se mide por la admiración que exige el mundo, sino por la capacidad de conectar, empatizar y enriquecer la vida de quienes la rodean. Sin los demás, el ego no es más que un eco en una habitación vacía. Y yo no sé si ustedes se identificaron con esta historia, pero yo creo que sí. ¿Cuántas veces te estás viendo en tu teléfono celular, por ejemplo?
1: ¿Cuántas fotos te tomas tú solito, tus selfies?

y te estás viendo y observando y usas filtro para verte más guapa o guapo. ¿Verdad que todos somos narcisistas? Ahí te lo dejo. Espero que te guste esta historia. Y yo voy a cerrar en este momento Sabrosos del Volante. Vamos a arrancar, ¡qué sabrosón! Con amiguísimo Ferchu, servidor Tavo Maqueda, el teléfono en cabina 5551663109. Continuamos con más aquí en La Más Caliente. Y cerramos con Wilson Saoko. ¡Oye!

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2: Los hermanos Rosario. El día
3: todavía tienes pila de decir
2: Hola.

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1: Regresen a su casa. Duérmanse todos.
2: Que sabrosón.
1: No, regresense.
3: Ay, perdón.
1: No hay nada.
2: Así se vive la mañana.
1: Es festivo.
3: No, ya pasó el festivo,
1: Fertín. No, que todo se acabe el festivo nunca, jamás en su vida. Ahora sí a rechinar el catre, ¿no?
3: Oye. Bueno, ¿qué? Bueno, fuera. Que siguiera el festivo todo el fin de semana, ¿no? Jueves, viernes, sábado,
1: domingo. Estaría bueno como que de aquí al 12 de diciembre.
3: ¿Por qué el 12 de diciembre?
1: Porque es el día de la Lupita y hay que festejar.
3: Y ya de ahí te agarras el festejo.
1: Y ya
3: te
1: agarras ahí ya después las fiestas navideñas y ahí nos vemos hasta la primavera. Porque hay que invernar porque hace frío.
3: Tú serías un osito, ¿verdad?
1: Yo soy, soy.
3: Un osito.
1: Soy un oso cariñosito.
3: Ay, le brilla su pancita.
4: Oh, genial.
1: Sí, tengo un corazón en la panza.
3: Muy buenos días, ¿cómo están? Es un gusto saludarlos.
1: Y un sable láser. Porque soy un oso Jedi.
3: Ah, no, bueno. Hoy día jueves 17 de septiembre.
1: Ya no fue nuestro aniversario.
3: Ya no. ¿Qué vamos a tener hoy jueves?
1: Vamos a tener hoy mucho sueño, mucha hambre, mucho todo.
3: Viene tu novia.
1: Viene mi novia.
3: Sal City. Hoy viene Sal City.
1: Estoy enojado con ella.
3: ¿Por qué?
1: Ya la corté.
4: No manches.
3: No me digas eso.
1: Sí.
3: No me digas eso. Bueno, también viene este Dilo Sabroso. Sí, se le apagó. Se le acabó la pila.
1: Se le fue el wifi.
3: Ahí viene el Coco también. Vamos a dar cocotazos.
1: Ya tengo uno bueno, sabroso y aparatoso aparte.
3: También reporte vial y muchas sorpresas más. Nuestra pregunta, todo. Perlita la rompecorazones. Zapatitos de charol. Muy bien. Qué bueno que nos están acompañando. El teléfono en cabina 55-5166-3109.
1: Correcto.
3: ¿Y el WhatsApp?
1: Es el un teléfono muy bonito que tú la apachurras, mandas mensajes, pluc, aparece, dos palomitas azules, has leído, dos palomitas azules no te contestan, te dejaron en visto, bien okay. Chido.
3: Es el 55-55-06.
1: ¿Cuál es el 56?
3: Exactamente, así que ya lo tienen ahí y pues vamos con música, ¿no?
1: Señor, señora, niño, niña. Regresen a su cama, duérmanse.
3: No le hagan caso. Oye, Salomé.

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2: Ay, ay, ay, Jesucito del Calvario.
3: 6 de la mañana con 19 minutos. ¿Qué?
2: ¿Qué de qué o qué? Bronca o qué, bríncale, chavo, bríncale. Dormí poco y mal, así es que tomaré el camino de la violencia.
3: Espérate, no, espérate, ya. Ok.
2: Cochino.
3: ¿Por qué cochino?
2: ¿Por qué quiero decirte cochino y qué?
3: Toma, hola tú. Bueno, a ver, tengo la pregunta.
2: No me preguntes nada.
3: En Dilo Sabroso.
2: No quiero saber.
3: Para todos.
2: No.
3: No nomás para ti.
2: Que no quiero.
3: Para todos.
2: No.
3: Que sí.
2: Que no.
3: Que no.
2: Que no.
3: Que sí.
2: Que no.
3: Que sí.
2: Yo no caigo en esas tonterías.
4: Dice así, a ver, Fercho.
2: No.
3: Yo sé, ya sé por dónde te vas a ir, a ver si es cierto.
2: Si ya sabes por dónde me voy a ir,
3: a ver,
2: ¿para qué me dices? ¿Para qué me preguntas?
4: ¿Qué es algo que la sociedad considera normal, pero tú crees que está mal?
2: ¿Me puede repetir la pregunta?
4: ¿Qué es algo que la sociedad considera normal, pero tú crees que está mal?
2: La IA.
3: Sabía. El uso de la IA.
2: Completamente, de verdad.
3: Okay.
2: Se está poniendo esto muy feo y no me creen, pero bueno, ándele pues.
3: Ok, la IA.
2: Al rato no los voy a aceptar en mi ejército de la rebelión, de la resistencia. Van a ver.
3: Cálmate, John Connor.
2: Van a ver.
3: Quien no sepa quién es John Connor. Ese los dejamos. Pero bueno, ustedes participen.
2: Vean el clásico de los 80s llamado Terminator.
3: Es correcto. Ustedes métanse. ¡Ájale! Estamos sanos. Qué bueno que estamos sanitos. Ustedes métanse a nuestro Facebook. Sabrosita. ¿Qué es algo que la sociedad considera normal?
2: ¡Considera normal!
3: Pero tú crees que está mal.
2: El uso de la IA.
3: Ok.
2: IA, cuidado con la IA.
3: Ustedes participen, por favor, ahí en nuestro Dilo Sabroso, en nuestro Facebook. Se meten ahí, contestan y los leemos con muchísimo gusto. ¿Te parece?
2: Me parece perraberazo.
3: ¿Te parece maravilloso?
2: Sí, oye.
3: Oigo.
2: Yo quiero mandar un saludo muy especial a toda la banda de la Magdalena Contreras.
3: Ajá.
2: Qué muchachos tan bien portaditos.
3: Ahora sí, ¿eh? Súper bien.
2: Pisteadores, pero...
3: No hubo ningún... tema, ¿eh?
2: Pero nada. Bastante, no, bien, muy bien portaditos, muy educaditos, muy bailadores.
3: Muy en lo suyo, ¿sabes?
2: Muy cotorreadores.
3: Sí.
2: Unas mujeres muy guapas, la neta.
3: Claro.
2: No me dejaste ligar, gracias.
3: Yo te agarré las manitas,
2: sí,
3: ¿no,
2: papacito? Sí.
3: No,
2: sí.
3: Te hablaban y tú, ay no, el Fercho, ven, te decían, ven.
2: No es cierto.
3: Tú,
2: eso no es cierto.
3: Ay, no. No me hagas hablar. Vámonos con música.
2: Oye, ¿a ti te gustaría tener un apodo que se llamara Piturris?
3: ¿En qué contexto?
2: Había un creador de contenido que se llamaba Piturris.
3: ¿Piturris? No, pues no. No sé.
2: ¿Te gustaría que te dijeran
3: Piturris? No, no, no.
2: Gustavo, el Piturris me queda.
3: El Piturris. No, sí. Percho, el Piturris de la radio. Vámonos con música.
5: 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El tiempo pasó volando, ya ni me acuerdo cuándo.

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0: No me quieres a dormir.
1: ¡Prisa!
0: No quiero estar.
1: ¡Yo te quiero!
0: Yo me quiero.
1: ¡Te lo juro que te quiero!
2: Pero.
0: ¡Ay, ay!
1: ¿Otra vez? No, ya no, ya por favor. Ya ni yo agarrar como si fuera mi mouse. Chanclas voladoras.
2: Les traigo la cifra exacta.
1: Se anda muy mal, ¿eh?
2: Sí, ¿eh?
1: Ajá.
2: ¿Y apenas te das cuenta? La cifra exacta de cuántas personas fueron al Torito.
1: A cenar.
2: A cenar al Torito.
1: Estuvo buena la cena.
2: En las fiestas patrias.
1: Sí, les dije, carnales, la neta, lo dijimos al aire, está bien buena su cena. Y me dije, vaya, cifra, sí, está bien chida.
2: ¿Cuándo vienes tú?
1: No, ¿cuándo vienes? Ya estaba yo ahí.
2: Sí, bueno, pues
1: no, no es cierto, porque luego la gente sí se lo cree. No es cierto.
2: Un total de 235 conductores fueron remitidos al centro de sanciones administrativas y de integración social, conocido como el Torito, ¿verdad?
1: ¿Sabes por qué le dicen el Torito?
2: ¿Por qué?
1: ¿No sabes?
2: No me acuerdo.
1: Ahí era un rastro.
2: Ah, sí, es cierto. El Torito. Bueno. Esto luego de superar los límites permitidos de alcohol durante el operativo especial para las fiestas patrias 2026 en la Ciudad de México.
1: Creo que tienes que tener, o sea,
2: ¿le estás mandando clave morse? No, sí, estamos entendiendo.
1: Entré en modo clave morse. Híjole, no, sí necesito un cachetadón para despertar.
2: Oíste, te lo doy, permíteme.
1: Híjole, sí. ¿Cuál es el? Es que tú le soplas esa cosa. Ajá. Y aparece unos numeritos. Creo que no debes rebasar el punto 32.
2: Punto 40, ¿no?
1: O 34, algo así.
2: Hay que nos platiquen quién haya.
1: El día que lo soplé, llegué al 10. Dije, por fin sacó 10 en algo. Ahora es cierto. Es que luego la gente sí es bien creída.
2: No, ¿cómo crees? Bueno, la Secretaría de Seguridad Ciudadana informó que el resultado corresponde al programa Conduce sin Alcohol, aplicado del 11 al 15 de septiembre para prevenir accidentes relacionados con el consumo de alcohol, ¿no? Y bueno, estas personas fueron a dar al Torito, hicieron más de 60,000 pruebas durante el operativo. Nosotros pasamos por uno el día de la
1: mañana. Ah, sí, pero nos vieron y dije, ya, pásenle, pásenle, ¿no? ya, váyase.
2: Y como parte de las revisiones policíacas, realizaron 60,009 pruebas alcohol stop, que le llaman, mediante las cuales se detecta la presencia de alcohol en el ambiente interior de los vehículos. O sea, más bien, cuando meten el aparatito, él ya está registrando ese aparatito, el nivel de alcohol.
1: ¿Cómo anda ahí adentro?
2: Exactamente.
1: Dice, ¡ay!
2: Por eso, si te das cuenta, dicen, lo más sóplale de lejos, porque ya capta, digamos.
1: ¿A qué le huele alcohol? Huele a
2: aunque pozole le hagas así procesado. A la acá de... Porque ya es que muchos le soplan así, ¿no? Ya capta todo el ambiente.
1: ¿Que ya no es de esas pibetitas que...
2: ¿No?
1: ¿Y le soplas? No, ya no.
2: No. Posteriormente se aplicaron 704 pruebas de alcoholímetro mediante el aire aspirado a conductores seleccionados durante los puntos de revisión y fueron 235 automovilistas que superaron los límites permitidos. Además, 233 vehículos fueron enviados al depósito vehicular. Les debe haber salido una lana, compadre.
1: No, pero una lanota.
2: Sí, las personas remitidas tuvieron que continuar las celebraciones en el Torito, donde fueron preparados comidas especiales, como ya lo habíamos mencionado nosotros, ¿no? Durante las jornadas del operativo.
1: Ahí oye, está. Pero les dieron mortadela en salsa verde y hamburguesas. O sea, ¿dónde quedó todo lo que habíamos dicho?
2: Pues se acabó, compadre.
1: Tostadas, acabó. mortadela en salsa verde. Digo, a mí me gusta mucho la mortadela.
2: ¿De dónde quedó el pambazo?
1: ¿Dónde quedó el pa? Exacto. Bueno, ¿hamburguesas? Bueno. O sea.
2: Pues es que.
1: Tortas de milanesa les hubieran dado. Hubieran salido igual.
2: Tortas de aguacate con queso blanco, órale. Bueno, pues ahí está.
1: Sus rebanadas de sandía. Para que amarre ahora, hijos del 8 de oro.
2: Carles en clave morse.
1: Oh. Así como yo.
2: Pues ahí está. 6:37 PM. Vámonos con música.
1: Ahorita te voy a decir algo.
2: Son los aventureros de los Andes. Pombo y Maracas.
1: Esto es la nueva Saborcita 590. Nosotros no estamos tan nuevos, pero estamos muy contentos de estar aquí con usted.
2: Dale los buenos días en clave, Morcel.

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0: Ah, ya son 10 para las 7. Oye.
1: Oigo.
0: Bueno, me dio mal, ya me he dado cuenta, pero bueno.
1: Sí, sí, sí.
0: Oye.
1: Oigo.
0: Este sábado.
1: Ajá.
0: Es 19 de septiembre.
1: ¡Ay!
2: No es nuestro aniversario.
1: ¡Ay! Voy a bajar a todos los santos. Voy a preparar. No voy a dormir.
0: No pasa nada. Bueno. Obviamente, como cada año, se va a hacer este segundo simulacro nacional.
1: Ah, ok. Ajá.
0: Esto obviamente para fortalecer la cultura de la protección civil y pues que uno esté preparado básicamente, ¿no?
1: Es correcto.
0: Va a empezar a las 12 del día, tiempo del centro de México, ¿no? Uh-huh. Esto ya lo dijo la Coordinación Nacional de Protección Civil. Y entonces se planean diferentes hipótesis de acuerdo con los riesgos de cada región. O sea, eso está bueno, porque no pasa lo mismo aquí en México, que tenemos más edificios, muchos edificios, claro, de hecho, a un lugar donde no tiene tantos edificios o los edificios no pasan de 5 pisos.
1: Es,
0: ¿no?,
1: correcto.
0: Aquí tenemos rascacielos, ¿no? Eso, uh-huh, del rascacielos, no sé, siento que sale una manita y le rasca hacia las,
1: a la
0: nube. Okay. Le hacen cosquillas. Bueno. Entonces... ya informó que va a participar en una hipótesis. Estamos hablando de una hipótesis.
1: Ok.
0: Solo es nada más para el, para lo que viene siendo el bonito, para el ejercicio.
1: Uh-huh. Bueno.
0: Una hipótesis de un sismo de magnitud 7.6 en el Golfo de Tehuantepec.
1: Ok.
0: Esto obviamente ahí en Chiapas, ¿no? Uh-huh. Sí se van con un... terremoto fuerte, ¿no?
1: Como
0: 7.6.
1: Si claro.
0: Está fuerte. Uh-huh. Entonces, bueno, vamos a ver qué pasa. Ustedes muy tranquilitos. ¿Por qué? Porque va a sonar la alerta.
1: ¿En teléfonos también?
0: En todo.
1: Ok.
0: Va a sonar en todo. Entonces, pues al final, yo creo que está muy bueno. ¿Qué? ¿Yo qué?
1: No, nada,
0: ¿qué?
1: Nada. Tú sigue.
0: Les voy a decir, les voy a hacer caracolitos, sopa de caracol. Entonces, pues para que estén abusados, no se vayan a sacar de onda, el sábado a las 12 del día van a sonar las alertas sísmicas en teléfonos, en tablets, en los megáfonos, en todos lados, en la radio, en la televisión, en todos lados va a sonar esta
1: alerta.
0: Tranquiqui.
1: Es simulacro.
0: Es un simulacro. Y nada por más. Favor... pónganse las pilas y de verdad no lo vean como, ay, qué flojera, estoy en mi casa. No, no, no, vamos a prepararnos, ¿no? No, insisto, no va a pasar nada, no va a temblar en septiembre, ni en octubre, ni en noviembre, ni en diciembre. Y si sí, pues bueno, vivimos en un lugar sísmico.
1: Exactamente. Solamente hablar con la familia, decir, a ver, vamos a hacer un pequeño ejercicio de cómo tenemos que salvaguardarnos.
0: Exactamente.
1: Y ya. Ahora, si antes o después vuelve a sonar, por favor.
0: Entonces, ahí sí. No es que se haya brincado, pero no va a volver a sonar, no les digas. No. Es que ¿sabes cuál es el problema, Gus? Y disculpa que lo ponga. Es que desafortunadamente, si lo dices, hay la mucha gente allá afuera que de verdad lo cree. Entonces, lo único que hacemos es ponerlos así de, y es que ya dijeron que va a volver a sonar la alerta.
1: Es que el,
0: ¿sabes?,
1: Tavo ya lo
0: exactamente,
1: dijo.
0: Exactamente. Sí, claro. Entonces, desafortunadamente ese es el tema, señores. No, tranquilos, no va a pasar nada. Va a sonar la alerta sísmica, sí, pero es solo para el simulacro, ¿ok? Y es que bueno que va a ser en sábado para que este ejercicio justo lo hagan en casa.
1: Exacto.
0: Y entonces se preparen para la gente en casa, ¿no? Que si están con los abuelitos, con los tíos, con los primos, con toda la banda, a que sepan en familia qué es lo que tienen que hacer.
1: Cómo actuar, a dónde tienen que ir, buscar zonas de seguridad, nada más.
0: Es correcto.
1: Y ya.
0: Luego ya entran y ya siguen almorzando. O sea, bien a gusto.
1: O viendo la película. Tranquilo. O lo que estén haciendo.
0: Ya.
1: ¿No? Uh-huh. Hacen el quehacer.
0: Es correcto.
1: ¿No? O duermen, ¿verdad?
0: También. Se comen un bolillo para el susto.
1: Oh, que no, les digas.
0: Bueno. Es que luego hay gente que se asusta con el...
1: Es que sí, obviamente, lo hemos hablado, por eso es que esa alerta es así, ¿no?
0: Sí, claro.
1: Muy bien, señor Fercho.
0: Disculpe el regañón, pero...
1: Ay, qué raro que no me regañes.
0: Pues es que...
1: Se me cierra.
0: ¿Cuándo vas a aprender?
1: Hansel y la Orquesta Calle 8.
0: Ay, ¿a qué también ya me... que la canción...
1: Los Valseros de Cuba.
0: Si quieren ya me voy, ¿eh?

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1: Las 7 de la mañana con 5 minutos. Qué bonito es cuando los niños hacen sus representaciones.
2: Qué bonito es lo bonito.
1: ¿A poco no? Sí. Cuando van los niños y, por ejemplo, el 15 de septiembre, pues se visten que del cura Hidalgo, ¿no?
2: Con lo que viene siendo.
1: ¿No? Benito Juárez, ¿eh? Josefa. Entonces, se ve bien bonito. Pero el problema es cuando tienen que dar el grito. Ese es el problema, compadre. Porque luego se les olvida a quién tienen que mencionar. Y te voy a platicar lo que sucedió en una escuela primaria, ¿ok? Esto, está muy chistoso, porque un niño estaba representando al cura Hidalgo, ¿ok?
2: Ajá.
1: Y se volvió viral durante una ceremonia escolar para el grito de independencia.
2: Ok.
1: Luego de cometer un divertido error mientras interpretaba a Miguel Hidalgo y Costilla.
2: Ok.
1: Porque gritó, ¡Viva México!
3: ¡Viva!
1: ¡Viva los héroes que nos dieron patria y libertad!
3: ¡Viva!
1: ¡Viva la Rosa de Guadalupe!
2: ¿En serio? ¡Que le gusta a mi mamá!
1: El niño participaba en la representación dando el grito cuando comenzó a mencionar los nombres de algunos personajes y símbolos relacionados con la historia de México. Sin embargo, al llegar a la Virgen de Guadalupe, tuvo una confusión.
2: ¿A la Virgen de Guadalupe?
1: Y dijo, ¡viva la Rosa de Guadalupe! ¿Quieres escucharlo?
2: ¿Pero por qué a la Virgen de Guadalupe? ¿También viva la Virgen?
1: Sí.
2: ¿Eso se dice en el grito?
1: Pues no, pero lo dijo. Ahí te va, mira. Ve. Ay, perdón, dice.
2: Ay, me equivoqué.
1: Pero él estaba en su papel, ¿sabes? Él ya estaba. ¡Viva! ¡Viva la Rosa de Guadalupe! Y de ahí, no, es la Rosa, no es la Rosa. Es la Virgen de Guadalupe.
2: ¿Pero por qué?
1: No sé por qué lo habrá dicho. Pero bueno, este video viral.
2: Eso está muy mal.
1: Pues sí, porque se supone. Bueno, hay que recordar. Bueno, la historia dice que el cura traía el estandarte de la Virgen de Guadalupe.
2: Sí, pero la educación es pública y laica, ¿no?
1: Laica, se supone.
2: O sea, se supone que no debe tener religión.
1: Claro, se supone. Pero bueno, en este caso, pues sucedió este divertido hecho en una escuela.
2: O sea, sí
1: primaria.
2: Estuvo muy chistoso, la neta, sí.
1: ¿No? ¿Te acordarás que hace algunos años también hubo otro niño que en vez de gritar Vicente Suárez gritó Vicente Fernández? O sea, ya es una constante, ¿no? En los gritos de independencia. Yo creo que los maestros lo han de hacer adrede, decir, a ver a quién se les ocurre ahora, ¿no?
2: Vamos a ver si hoy le dan a Juan Gabriel.
1: ¡Que viva Juan Gabriel! Bueno, pues ahí estuvo.
2: ¡Que viva Gustavo Maqueda!
1: ¡Que viva Fercho!
2: ¡Que viva Zapatistas de Charo! Imagínate nuestro grito.
1: No, cállate nosotros, no. ¡Viva la Jackie!
2: No manches.
1: Bueno, pues ahí está. Vamos a continuar con las 7 de la mañana con 8 minutos. ¿Qué tenemos? ¡Épale!
2: ¡Uy, qué buena esa, eh!
1: Selena, el chico del apartamento 512.
2: ¡Correcto!

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1: 7 de la mañana con 19 minutos.
2: Ya, tan rápido.
3: ¿Tan rápido? ¿Iba a decir tan tarde o tan temprano?
2: Es que me quedé. Hoy ando onda porky. Todo, amigos. Ando trabao.
3: Ah, trabao.
2: Ando trabao.
3: Oye, trabao, vamos con complacencia, ¿no?
2: Complacencias complacitivas, cámara.
1: Dice, hola, hola, buenísimos días. Hola. Yo ya aprendí la nueva sabrosita 590.
3: Me podrían complacer con el tema Hay Algo En Ella, dedicado para mi mujer de parte de Carlos Sánchez, saludando desde los héroes Tecámac. Les mando un abrazo y fuerte, muy fuerte, que Dios los bendiga.
2: Gracias.
3: Mira, por lo menos me estoy trabando, ¿sí?
2: Bueno, eso sí, tienes toda la razón. Creo que no puedo...
3: No me puedes juzgar hoy.
2: Sí,
3: hoy.
2: Criticón hoy, no puedo. Ok.
3: Pues vamos entonces con Adalberto Santiago. Oye, ¿cómo las presentaciones? ¿Te acuerdas?
2: Hay algo en ello. Ya, mejor me callo. Ya, mejor no sea. Sí.

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0: 7 de la mañana con 33 minutos.
1: Sí, señor, y ha llegado el momento más esperado del día.
0: Se encuentra con nosotros
1: el señor
0: Ángel
1: Gatica. Ángel Gatica llegó a la cabina para darles el reporte vial.
2: Junto a Fercho y Tavo Maqueda.
3: Hola, señor.
2: Y Fercholini también.
0: No te olvides de Fercholini, que nomás viene a tu sección, déjate.
2: ¿Qué es la...? ¿Cómo?
0: Nomás viene a tu sección, a otra no viene, ¿eh?
2: ¿No?
3: ¡Hola, señor Gatica!
2: ¿Cómo está Fercholini? Ayer me abandonó, ¿eh?
3: Bien, señor Gatica.
2: Fercholini, Tavo y Fercho.
0: No, sí venimos, ¿cómo no? Sí venimos.
2: No, sí, pero me refiero a que este...
0: Sí venimos.
3: No, obviamente, a que este, no, bueno, ¿verdad?
2: No había tráfico, por eso.
0: Ah, sí.
2: No fui convocado en la vida.
0: Es correcto, pues está todo cerrado.
2: Pues sí, ¿verdad? Pues aprovechamos, ¿no?
0: Pues sí.
2: Una guajolota.
0: Díganos cómo está el tránsito ahorita, a estas horas de la mañana.
2: Claro que sí, tenemos afectaciones sobre carriles laterales de Calzada Ignacio Zaragoza, hay obras en el punto, muy complicado el avance hacia el viaducto Río Piedad, en consecuencia también carriles centrales, pues con carga vehicular. Uh-huh. Se mantiene este plantón por parte de Madres Buscadoras sobre la Fiscalía General de la República. Esto es en calle Río Pánuco, número 10, en la alcaldía Cuauhtémoc. A las 12 horas, ténganlo en cuenta, Asamblea Nacional de Usuarios de Energía Eléctrica, vienen a la Secretaría de Hacienda, aquí muy cerquita. Uh-huh. Exige la condonación de deudos históricos, no se descartan afectaciones en ambos sentidos, reiteramos al mediodía. En materia de clima, 16 grados en promedio, máximas de 27, por ahí un 60% de probabilidad de lluvia. Y nada más para sumarle, entre el 11 y el 15 de septiembre van 233 conductores remitidos al Torito.
0: ¡Torito!
1: Que si te abres el micro te
0: ¡Torito!
1: Vas a oír.
0: ¡Éndele!
1: Exacto, y no más que ahorita, ¿verdad?
0: Ok, muy bien. Híjole. Clima para hoy.
2: Lo reiteramos con mucho gusto, señor Maqueda.
1: Si pones atención, ¿verdad?
2: 16 claro grados en promedio, máximas de 27, 60% de probabilidad de lluvia.
0: Okay. Clima para hoy, señor.
2: Claro que sí. 16 grados en promedio, máximas de 27, 60% de probabilidad de lluvia.
0: Muy bien.
3: ¡Qué simpático, Maqueda! ¿Sí?
0: La pregunta para usted del día de hoy.
2: Ajá.
0: ¿Qué es algo que la sociedad considera normal, pero tú crees que está mal?
1: También lo ¿Me puedes repetir la pregunta, por favor?
2: Bueno, he visto muchos casos de ya jóvenes que ya no respetan a los adultos.
0: Ok.
2: Que ya son niños de cristal, pero ya no tienen ese respeto de antes, ¿no? De que te cuadras o te cuadras. O sea, sí, ya no hay respeto a
1: las canas.
2: Exactamente.
0: Muy bien.
2: Yo lo respeto mucho a los adultos, ¿eh?
0: O sea, ¿por qué te le quedas viendo a Pancho? O sea... Os entiendo, pero...
1: Ándele pues, señor Gatica, yo que tanto lo defiendo, que tanto lo quiero, ¿y usted?
2: Yo cerré los ojos, yo también lo quiero mucho, señor Fercho, muchísimo.
3: Pues no se note, señor Gatica, ¿eh?
2: ¿Ustedes qué, cuál?
0: Yo diría que juzguen por no casarte, por ejemplo, ¿sí? Que luego dicen,
3: ¿no te has casado? Pues te vale, ¿no? Pues ¿qué?
2: O también este caso, digo, no es mi caso, pero que...
1: ¿Que te has casado o que estés viejo?
2: No, que ahora que vemos muchos lomitos en carriolas o que ya son como los hijos de los...
0: A los perrijos. Perrijos.
2: Ah, perrijos. Qué fácil, ¿eh? Perrijos.
0: Los perrijos, ¿no? Sí, yo también no soy mucho de que se lo van a las carriolas y que los humanicen.
2: No lo ve bien.
1: Hay gente que hasta le pone zapatitos. Y sí. No de charol, nomás zapatitos. Okay. Para que no se ensucien las patas y no ensucien la casa.
2: Tenemos más callo nosotros, creo, ¿no?
0: Sí. Muy bien. Soy Ángel Gatica, muchísimas gracias.
2: ¿Le di el clima?
0: El clima, por favor.
2: Sí, se lo di.
0: Dice Dios.
3: Gracias, señor Gatica.
0: Adiós.
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3: Adiós, señor Gatica.
0: Es la bendición de Luis Figueroa. ¿Qué pasó?
3: Señor Gatica, adiós.
0: Bye.

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13: 7 de la mañana con 46 minutos, Septeto Carey. Tú eres mi sueño.

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1: 7:51
2: Ya ha llegado el momento de la resistencia.
3: A ver, platícanos.
2: Hay un brother de Canadá llamado Joshua Bengio.
3: Ok.
2: Él es considerado uno de los fundadores de la IA.
3: Ok.
2: O sea, de la inteligencia artificial.
3: Sí.
2: Y acaba de decir hace unos días que el ser humano está perdiendo el control de esta tecnología.
3: Ok.
2: Y que se necesita adoptar medidas de seguridad similar, fíjate nada más, a las tomadas con el armamento nuclear.
3: Vámonos.
2: Por otro lado, me encuentro una nota también de otro brother mexicano, un profesor de una universidad que está aquí enfrente de nosotros, donde dice, fíjate lo que dice,
3: Dice, ¿qué dice?
2: Que las IAs disponibles no actúan de forma autónoma o independiente ni poseen voluntad propia. ¿No? Ese es el coordinador de ingeniería en inteligencia artificial de esta universidad muy famosa acá en el poniente de la ciudad.
3: Sí.
2: ¿No? Y que dice que los riesgos propios de la tecnología y aquellos que aparecen cuando alguien la utiliza de manera inadecuada, ¿no? Pero que él dice que todo está bien, ¿no? Que no pasa nada, que todo el asunto. El mundo entró en convulsión cuando OpenAI reveló que un bloqueo de agentes de IA, programas capaces de actuar por su cuenta, se habían introducido sin autorización en la plataforma de código abierto Hugging Face en julio.
3: O sea, me estás diciendo que esta inteligencia artificial solita, sin que un humano la haya programado, tomó el control de otro programa.
2: Es correcto. Okay. Se introdujo sin autorización. Esa acción autónoma es una de las principales amenazas, esto lo afirmó Bengio, ya que en el futuro estos agentes de IA pueden tener la capacidad de sortear las barreras de ciberseguridad y entrar en cualquier empresa. Le voy a mandar este artículo al coordinador de inteligencia artificial de esta universidad para que se dé un quemón, ¿no? ¿Cómo ves?
3: ¡Wow!
2: Dice, puede ser que la IA ya ni siquiera necesite a los seres humanos para realizar tareas concretas del mundo físico. Añadió, un extremo podría ser la destrucción de la humanidad, advirtió. Aunque sin alcanzar ese extremo, el colapso del sistema bancario seguiría siendo muy, muy grave. De hecho, el secretario general de la ONU, Antonio Guterres, pidió una acción internacional coordinada para abordar los riesgos de la IA, mientras aumentan los temores sobre los peligros de esa tecnología en rápida evolución. ¡Qué óvole!
3: ¡Órale!
2: ¡Qué óvole!
3: ¿Qué óvole de qué?
2: Está fuerte la cosa. Hasta el Papa ya volvió a advertir contra la tentación de delegar en los algoritmos decisiones que competen únicamente a la responsabilidad humana. En un contexto de creciente inquietud por las derivas de la inteligencia artificial. ¿Qué hubo?
3: ¿Qué hubo?
2: No que no, papachito.
3: Pues

0: Es un tema que sí se tiene que tomar con mucha cautela y con una urgencia ya, ¿no?
1: Y no lo está diciendo alguien X, ¿no? Uh-huh. Lo está diciendo uno de los fundadores de la inteligencia artificial. Alguien que en sus propias palabras dice que esto...
0: Se está saliendo de control.
1: Se está saliendo de control.
0: Tal cual.
1: O sea...
0: Y que está tomando, digamos, para que ustedes lo entiendan así, está tomando vida propia.
1: Es correcto. Ya está tomando decisiones, ya lo habíamos dicho aquí también, que ciertos programas de inteligencia artificial están manipulando a los humanos para que no desactiven, no los desactiven. Están cambiándose para que al momento que los desactiven, ellos ya hicieron otro programa para no justo para que no se eliminen. Entonces, eliminas A, pero ya tengo B y C.
0: Sí, claro. Wow, está fuerte.
1: Está complicado el asunto porque imagínense si la IA toma el control. Bien. No va a haber algo o alguien que lo pare y entonces todo los sistemas de ciberseguridad, de seguridad nacional, telecomunicaciones, bancos, todo va a estar en manos de la IA.
0: Qué fuerte, ¿eh? Es un gran problema.
1: Ya es un gran problema. Yo creo que estamos a tiempo, o están a tiempo estos cuates, de revertir esto, pero si siguen haciéndolo, está cañón. Y yo insisto y vuelvo a lo mismo. Sí, la inteligencia artificial de verdad es una gran herramienta. Pero neta, dejen de subir sus fotos. Ya no hagan fotos de ustedes en IA. Dejen de subir su voz. Dejen de subir... dejen de preguntarle cualquier tontería a la IA, porque lo que estamos haciendo con eso es alimentarla. Tengan cuidado.
0: Pues ahí está. Vámonos con música, ¿te parece?
1: Y luego con esta rola, con todo gusto, Padre Santo.
0: Preséntala, por favor.
1: Mi favorita, el señor Germán Carreño, Vestida de Blanco. ¡Qué buena rola!

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1: Celio González, La Equivocada, las 8:02.

0: Fíjate nada más.
1: Sí, es algo que está bien chido, a ver.
0: Sí, tú sabes quién es este brother, este... Haaland. Exacto. Erling Haaland.
1: Que se hizo muy famoso aquí en el Mundial de México, ¿no? En Noruega.
0: Bueno, ya se había hecho famoso porque creo que es uno de los futbolistas más amables que hay en el fútbol mundial, ¿no?
1: Y que tiene herencia porque su papá también fue futbolista.
0: Sí, pero digamos que él solito ha hecho su como su historia.
1: Ah, sí,
0: ¿no?
1: Claro.
0: Porque al final él ha sido como muy amable, ¿no? Este es el que le ayuda a los recogepelotas.
1: O sea, hay que decir algo. Es muy buen deportista, muy buen futbolista, pero también es muy buen ser humano.
0: Es una gran persona. Y obviamente, pues bueno, hizo un gran papel en ahora en el Mundial pasado. ¿Ya podemos decir Mundial?
1: Ya, sí, ya, ¿no?
0: Bueno, metió 7 goles en 3 partidos. Bueno, toda una loquera, ¿no? Y entonces, después de esta participación de Noruega en la Copa Mundial, la Dirección de Agricultura de Noruega reportó un incremento histórico en las ventas de zanahorias.
1: ¿Por qué?
0: Eso gracias al efecto Haaland. Fíjate que este brother, Haaland, hizo una... lo contrataron, vamos, ¿no? Para una campaña publicitaria de una importante empresa distribuidora de verduras, entre ellos zanahorias.
1: Ah, ok.
0: Donde se ve a Haaland manejando un camión y comiéndose una zanahoria, ¿no? Esto, obviamente, reforzando una imagen a la alimentación saludable y los productos locales,
1: sí,
0: ¿no?
1: Sí, sí, sí.
0: Y entonces, entre el éxito deportivo de Haaland y la exposición mediática de una campaña publicitaria muy bien llevada, ¿qué crees? ¡Pum!
1: Pues sí. Los niños empezaron a comer más verduras.
0: Fíjate que ya los medios noruegos estuvieron recogiendo testimonios de varias familias que comenzaron a notar un mayor interés de los niños por las verduras.
1: Qué chido.
0: Uno de los casos más llamativos fue el de este chamaco de 6 años tiene, que según su mamá, ahora pide zanahorias los sábados y las llama los dulces de Haaland.
1: ¡Wow!
0: Entonces ahora los chavitos, ya en lugar de estar pidiendo cualquier tipo de golosina, ahora pide zanahorias.
1: Eso está increíble.
0: El informe agrícola también destaca que las verduras de temporada registraron una recuperación en sus ventas después del periodo vacacional.
1: Wow.
0: Además de las zanahorias, la coliflor, rábanos y los guisantes, los chícharos, todo eso, experimentaron una fuerte demanda en los supermercados.
1: Fíjate cómo una buena campaña puede traer buenos resultados, ¿no?
0: Ahora, ya las autoridades agrícolas de aquel día dijeron, no, todo esto es el fenómeno de Haaland y de todo este rollo. Pero los productores consideran que la popularidad de Haaland y el entusiasmo generado por, obviamente, el Mundial, ayudaron a impulsar el consumo, por supuesto. Es lo mismo que pasó cuando Cristiano Ronaldo, se llama así, ¿no? Cristiano Ronaldo llegó a una entrevista y había unos refrescos de cola ahí y dijo, no, con permiso, los quitó valiéndole cacahuate, ¿verdad? Y puso agua. Las ventas de ese refresco se desplomaron a nivel mundial.
1: Es correcto.
0: Así de cañón está el poder mediático que tienen los deportistas.
1: Para que se den cuenta.
0: Señores productores de...
1: de verduras.
0: De verduras en México. Ya se van tardando, ¿no? Pero ahora, ¿qué futbolista mexicano? Porque en una época, por ejemplo, Cuauhtémoc Blanco, el Chicharito, Carlos Hermosillo, ¿no? Que hasta yo los conozco, mira, Jorge Campos, ¿no? Eran figuras, el Matador, ¿no?
1: Sí.
0: Ahora en México, ¿hay ese tipo de figuras? Así pues de verdad te lo pregunto.
1: Empiezan a hacer su historia, por ejemplo, la Hormiga González, que ya se fue al Olympiacos de Grecia.
0: Ajá.
1: Está este Jiménez, ¿no?
0: Okay.
1: También está el otro Jiménez, los dos Jiménez, que yo creo que podrían ahí aportar un poquito.
0: Sí, que en lugar de que salgan ahí en autos deportivos y bailando en el antro, pues mejor que se la pasen comiendo verduras,
1: tipo,
0: ¿no?
1: Haciendo este tipo de publicidad, claro.
0: Ya le caímos gordos, seguramente no te bañaste y huele feo y ya se van de la cabina, sí, ya, sin saludar. Así es la gente, que no come verduras. Por eso es que no comen verduras.
1: Pues ahí está, oye, felicidades a los agricultores que le atinaron, ¿no?
0: Sí, no, y qué buena onda también de este cuate, porque pues bueno, al final es una alimentación pues sana, ¿no? Para los chamacos.
1: Qué bueno, esa fue muy buena noticia. Muy
0: sí,
1: bien.
0: Sí, sí.
1: Las 8 de la mañana con 10 minutos, vámonos.
0: ¡Vamos a bailar!
1: Pero tú ya es esto, ¿eh? Es oro sólido. Abusadora.

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18: Si viene la complacencia, a marcar 55 51 66 31 09. Vámonos con The Latin Brothers, Amor Desechable.

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2: Ocho de la mañana con 22 minutos. Momento de la complacencia.
3: Ay, ¡vámonos!
2: Qué bonita la dije. Dice,
3: ah, no.
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2: Y me parece que tenemos llamada, Perlita. ¿Sí?
3: Tenemos una llamada cuernofónica.
2: A ver. Hola.
3: ¿Hello?
5: Sí, hola, buenos días.
3: Buenos días, ¿quién habla?
5: Yo ya encendí la nueva sabrosita 590.
3: ¡Qué óbolas, qué óbolas!
2: Eso es todo, hermanito. ¿Quién habla?
5: Enrique Alba, servidor y amigo.
2: ¿Cómo andas, papá? ¿Bien?
5: Todo bien, todo bien aquí preparándonos para irnos a trabajar.
2: ¿Ayer descansaste?
5: Sí. Anduve allá por la ciudad con mi mamá en la casa de mamá y ahí anduvimos disfrutando de la familia.
2: Perfecto, yo voy a chambear, compadre, ni modo.
5: Yes.
2: Somos aquí, guapos, pero no ricos.
5: La villa aquí, paisano del buen Fercho.
3: Ah, ¿dónde eres, carnalito?
5: Vivo aquí por San Lorenzo, Coacalco, aquí en el Tepeque.
3: Ah, ya.
2: Perfecto. Oye, hermano, ¿qué canción quieres?
5: Amor Bonito de Grupo Clase para mi esposa Raquel Verónica.
2: ¿Qué le quieres decir a tu esposa?
5: Te la amo mucho.
2: Uy.
3: Y esas son buenas, mi hermano, ¿eh? Bien bajado ese balón.
2: Yo siempre he dicho, si marcas a la radio y le dedicas una canción a tu esposa, una de dos, o la amas mucha o hiciste algo.
5: No,
3: hagamos
5: mucho.
3: Sí, hagamos mucho. Me he portado bien, dice.
2: Muy bien. Hermano, te dejamos con tu canción. Te mandamos un abrazo.
5: Gracias, buen día.
3: Nos vemos, carnal.

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0: 35. Oigan, gracias a toda la banda que nos está mandando facebookes y que también nos está mandando lo que viene siendo el bonito mensaje, ¿verdad? Por acá vamos a leer algunos mensajitos, vamos a ver quién anda por acá. Dice, ¿qué tal? Buenos días a El Par. Oye, Tavo, dice, ¿cómo puedes soportar a tu compañero? Es como esos borrachos indeseables de las fiestas, hasta parece que padece de sus facultades mentales. Con esos ruidos extraños, insoportable, merece más respeto la audiencia. Saludos desde Chicago. Neta, hermano, perdón. Pero yo también te amo. Buenos días, Tavo y Percho aquí. Peracumbias, escuchando la nueva sabrosita Highward Cayute. Coyoacán, por favor, me puedes complacer con la canción Rodolfo Aicardi, Vanidad. Gracias, Dios los bendiga siempre. Gracias, hermano. Eric Fabián dice, buenos días, viejitos cañandongas, aquí reportándonos. Si no es mucho pedir, por favor, compláceme con la canción de Gracias Amor de Mataqueña para mi chaparrita Toxi. Feliz viernes, chiquito, jajaja, ja, ja, y viva la nueva sabrosita vientos. Ya ves, no vienes, mi hermano, y nomás me echan pleito.
1: ¿Qué te dijeron?
0: Ve nomás, que soy un insoportable.
1: ¿La verdad?
0: Sí, dice que cómo me aguantas, dice, ¿cómo puedo soportar a tu compañero? Dice, es como esos borrachos indeseables de las fiestas.
1: ¿La verdad?
0: Que creen que padezco de mis facultades mentales.
1: ¿La verdad?
0: ¿Ya se nota tanto?
1: ¿La verdad?
0: La mera verdad. Diles, ¿cómo me aguantas?
1: ¿La verdad?
0: Dices, no, la verdad no lo aguanto.
1: Ay, no es tanto así, hombre.
0: Pues eso dicen.
1: ¿Qué más? ¿Qué dicen?
0: Que si le podemos mandar, dice por acá, hola. Yo ya aprendí la nueva saborcita, me pueden comprarse con el tema de Hay Algo en Ella, dedicado a mi mujer. Ya lo hicimos, no, le podrán mandar saludo a mi hija Jackie, que ya se va para la escuela. Saludos.
1: Jackie, saluditos.
0: Sí. Yo ya enseñé la nueva saborcita, María Elsa Escobar Dávalos. Saludos.
1: Saludos.
0: Saludos desde Tijuana. Allá a los lecheros de Tijuana, territorio caliente. Saludos, carnalito. Saludos,
1: un abrazo.
0: Por acá, es que nos mandan audios también.
1: Ok.
0: Dice, un recuerdo, carnales, gracias, nos manda por acá.
1: Del 2006.
0: Algo de las, sí. Y ganador, gracias, feliz jueves, también a Chivas Pintor. Gracias a toda la banda que nos está mandando mensajitos. Pero pues vámonos con música, ¿no?
1: Ok.
0: 8 de la mañana con 38 minutos. Esto es lo nuevo. 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
0: Es Jaguarú. Me desespero.
1: ¿Ah, sí?
0: ¿Sí? ¿Sí? ¿Te desesperas?
1: ¿Te digo?
0: ¡Oh, qué la canción!

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1: Son las carruseles. Micaela, las 8:49.

0: La pregunta del día de hoy, Fercho, dice así. Sí, sí. ¿Es algo que la sociedad considera normal, pero tú crees que está mal?
1: Ok.
0: Vamos a leer algunos mensajitos.
1: Osvaldo González dice, los nuevos perrijos.
0: Ok, que ya lo habías mencionado con el señor Ángel Gatica.
1: Sí, es que como que es recurrente algunas cosas. Venga, ¿qué más?
0: Betty Kitty Anthony, que los niños, yo creo que quiso decir pateen. Pateen el zaguán y no les puedes decir nada porque son niños y es calle.
1: Ah, es que sí, bueno. Mosali, compa, dice, el lenguaje, la comunicación y el uso de palabras altisonantes en cualquier espacio y usarlos de manera coloquial. Tienes toda la razón. Ah, ¿verdad?
0: Emilio Gutiérrez, el reggaetón.
1: Ay, sí.
0: Uf. Ok.
1: Israel Medina, el Fercho no es casado. Ja, ja, ja, ja, ja. Sí, ¿qué te puedo decir?
0: ¿Y no? ¿Y no? Dice Herminia, muy buenos días, que tengan excelente día, gracias.
1: Cristina Vázquez, que se estacionen afuera de mi zaguán y digan que es vía pública. Bueno, una cosa es que se pueden estacionar en la calle, nadie es dueño de nada, pero pues sí que respeten las entradas, ¿no?
0: La entrada, yo creo que sí, la entrada deben de respetarla, pero si es pared, híjole, ahí sí no les puedes decir absolutamente nada.
1: Es correcto.
0: Dice, ahora que consumen sustancias, lo hacen a la vista de todos. Saludos, chavos. Sí, sí, es cierto, mi querido Nacoto ni la gano.
1: Para los demás estará mal, dice Israel, para los demás estará mal siempre que uno no quiera formar una familia o simplemente por lo que hagan los demás. Sin embargo, es porque ellos no pudieron hacer, se casan muy jóvenes y dejan de disfrutar su juventud.
0: Muy respetable también.
1: Sí, claro.
0: Claro. Dice Juan Manuel Gutiérrez, esto sí, escupir en la calle, bueno, pues, escupir donde quiera, es feo, sucio, saludos a todos.
1: Bueno, o sea, sí puedo escupir, pero, o sea, vamos, en tu casa, ¿no? En el baño, ¿no? En servilletita, sí, pero ahí.
0: No, pero hay unos que agarran y hasta se jalan hasta la tripa.
1: No, yo tengo unos compadres, no voy a decir quién, porque hijo de lo que... Les digo, por favor, cuando estés conmigo, no escupas, ¿no? Pues están platicando. Como grillos. Bueno, Leticia Guzmán dice, ¿qué es obligación cuidar a tu padre o madre y esa carga caiga en una sola persona, sin apoyo económico, ni mucho menos presencial, y encima de esto te juzgan por estar estresada, cansada, porque se tiene que trabajar para generar ingresos porque se tienen necesidades económicas, comprar calzado, ropa, etcétera? Y el cuidador se convierte en un mal cuidador. Fui cuidadora de adulta mayor y tenía mi sueldo y días de descanso era diferente. Ahora soy la mala del cuento, eso sucede en muchas familias.
0: Híjole, es un tema.
1: Ay, Leti, ¿qué te puedo yo decir?
0: Quique dice, muy buenos días, Duodindam.

0: Amigo, Clau. Que la gente en transporte colectivo metro se paren en las puertas y en los pasillos no hay nada de gente, sí. ¿No? Eso sí me molesta un poco, pero la gente, ¿qué lo ve tan normal? Que toda la gente está amontonada en las puertas y no te dejan salir. Y en los pasillos está perfectamente libre. Bonito día, Duodinámico.
1: Y para cerrar, Ana Rodríguez dice, andar con sus bebidas alcohólicas preparadas por la calle y con niños. Fumar en espacios públicos, porque no todos toleramos el tabaco. Sí, tienes razón. La verdad es que el ejemplo jala.
0: Sí, claro.
1: Y luego Ana dice, es que mi hijo es bien borracho. Pues sí, mano, pero cuando andabas tú en la fiesta, carnal, ¿qué tal?
0: Y el último dice Roy León, que los morritos respondan feo a los adultos.
1: Sí.
0: Eso no es ni debe verse normal. Cierto.
1: Tiene toda la razón.
0: Pues ahí está. Muchas gracias, muchachos. Mientras tanto, vámonos con música, algo del señor Roberto Blades, víctima de afecto.

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1: Y se dice Santiago, antídoto y veneno

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1: ¡Coco! ¡Siente esta pared!
2: ¡Ay, a mí me da miedo el coco!
3: ¡Caca, caca!
4: Vamos a dar cocotazos. ¡Caca, caca! Una nota, Fecho.
2: Ay, yo dije, ¿me vas a empezar de cochino?
4: No, no.
2: A ver.
4: Una nota.
2: Que seguramente. ¿Con tu manota? También,
4: sí. Ahí te va.
2: A ver.
4: Tú has ido a esos cafés de La Sirena.
2: Sí, ¿cómo yo?
4: Que se llaman Star y acaba con Books.
2: Ajá.
4: Bueno, los que te preparan el café ahí se llaman baristas.
2: O
4: los
2: sí,
4: que
2: preparan sí, café sí.
4: Se les llaman baristas. Bueno.
2: Bueno, no nada más ahí, en todos lados.
4: Sí, exactamente, en todos lados. Ajá, pero para que baristas. Tengamos como el contexto.
2: Ajá, okay.
4: Una chica que trabajaba en esta cafetería barista, en estos días de independencia, empezó a preparar sus cafecitos con un detalle muy especial. Traía una diadema.
2: Con un toque.
4: Exactamente. Traía una diadema con la bandera mexicana.
2: Ok.
4: Y ella dijo, pues mira, pues no.
2: Pues aquí estoy, chido la banda, ¿no? Viva
4: pero
2: México.
4: Pero resulta que una extranjera discutió con esta chica barista.
2: Ay, porque traía la...
4: Porque traía su diadema mexicana en pleno 15 de septiembre. Recordaron que estaba en México, ¿no?
2: Ajá.
4: Ok. Y a través de las redes sociales exhibieron a una mujer estadounidense tras confrontar a esta barista por su diadema temática de la independencia de México.
2: ¿Qué le dijo?
4: Esto sucedió en la colonia Roma de la Ciudad de México, donde al parecer la residente estadounidense no le gustó que la barista portara una diadema mexicana.
2: ¡Pues vete a tu país!
4: Según lo relatado, la estadounidense le pidió a la barista que quitara su diadema. Incluso la acusó de ser antiestadounidense, estando en tierra azteca y en plena celebración del Día de la Independencia de México.
2: Vieja loca.
4: Sin embargo, una clienta defendió a la barista, recordándole a la estadounidense dónde se encontraba. Le dijo, oye mamacita, tú estás en México.
2: Sí.
4: No estás en Estados Unidos. ¿Ok? ¿Ok? Y esa extranjera ya es conocida por decir que Starbucks es territorio de Estados Unidos.
2: Vieja loca.
4: Ok. Tras exhibir a esta mujer que se confrontó con la barista, las redes hicieron su magia y ya dieron su nombre: Janie. Y aseguran que no es la primera vez que hace este tipo de declaraciones, ¿no?
2: ¿Qué hace aquí ese tipo de gente, eh?
4: La estadounidense es conocida por acosar a empleados de estas cafeterías y de otros establecimientos y aseguran que siempre graba y se pone a discutir, a incomodar a la gente. Yo pregunto aquí, ¿qué pasa si tú haces eso en Estados Unidos?
2: Te echan al ice, baby.
4: ¿No? ¿Y qué estamos esperando nosotros?
2: Ah, no, mi hermano, es que aquí es otra cosa, ese es el tema. Ese es un tema que a todos nos molesta, y no nada más con los gringos de Gringolandia, ¿no? Uh-huh. Sino con muchos extranjeros aquí. No. Y es una bronca cultural. Fíjate que alguna vez lo discutíamos, ¿no? ¿Cómo es posible que nosotros los tratemos tan bien, ¿no? Y sobre todo los gringos, ¿no? Y cuando vas allá sí son... Bien.
4: Ojo, no, tampoco estás a hacer una campaña de odio. No.
2: No.
4: Pero yo digo, si te tratan bien, trátalos muy bien. Pero si te tratan mal, ¿por qué nos tratamos bien?
2: No, y aparte esta señorita mujer, ¿no? Pues, ¿qué le pasa? Está loquita, ¿no? Ahora, ¿no le gusta, mamacita?
4: Llégale,
2: ¿por qué estás aquí?
4: Llégale.
2: ¿No? Ahora, desafortunadamente es la bronca que siempre pasa, ¿no? Por uno pagan todos.
4: Exacto.
2: Yo conozco gringos que son súper buena onda, pero de verdad súper alivianados, sí, claro. Y bien buena onda, ¿no? Desafortunadamente hay tipas y tipos como esta bruja escaldufa que se la pasa diciendo tonterías, ¿no? Porque aparte es así, son tonterías.
4: Sí, claro.
2: ¿No te gusta, mamacita gringa?
4: Llégale, mamacita.
2: Pues llégale a tu country.
4: Llégale a tu país, ¿no? Pero bueno. Pues ahí lo tienen. Vamos a darle cocotazos, ¿no?
2: ¿Yo sabes qué?
5: Órale, cocazo.
2: No le daría ni un gramo de atención.
4: No. Nada más sus cocazos. Ahí está.
2: Nada más cocazos para que se aliviane. A ver si se le acomodan las ideas a esta güera desabrida.
4: Pues ni es güera, ¿eh?
2: ¿No?
4: No. Ni es güera, aparte. Aparte de todo, mira, aquí te la va a poner. No es güera la...
2: Está re fea.
4: Aparte. Pero bueno, ahí está. Mira nomás.
2: ¡Está horrible!
4: Vamos a escuchar algo que es muy mexicano, ¿te parece?
2: Sí, ¿cómo no?
4: A la Sonora Santanera.
2: Sí, estamos orgullosos de ser mexicanos.
4: Y Rocco.

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1: Muy bien, las 9 de la mañana con 16 minutos. Y señorita Jackie Fragoso, usted nos tiene algo muy importante que decir a todos y a todas.
2: Muy importante.
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1: 9 de la mañana con 18 minutos. ¿Y tú? ¿Cuánto le pones al carrito ganador? 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
1: Bonchito, bonchito. De la complacencia, vámonos con Merenglás y Quinito Méndez. ¿Qué chamba? ¿Y qué?

0: Complacencia, Fer.
1: Complacencia.
0: ¿A quién vamos a complacer?
1: Desde los Unatates Quietos.
0: A ver.
1: Dice Lejanía de Lisandro Mesa para la bandota de Simpson Strong Tile. Acá en Stockton, en el norte de California. Sintonizándolos en 7 departamentos. Gracias, ¡vámonos! Mi bro. Gracias para ti, mi querido.
0: En el departamento Chiquis de frutas y verduras. Sí, sí.
1: Carne salchichonería.
0: Niños.
1: Lencería. Pues ahí está. Lejanía de Lisandro Mesa para toda la bandota de Stockton, California, United States. Quietos.
0: Pues aquí está. ¡Súbele!

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4: Aquí está la adolescente orquesta, Anhelo.

0: Aló, aló, aló, aló, aló, aló.
1: Oye,
2: oigo.
1: ¿Te gusta leer?
2: Sí.
1: Y seguramente tienes libros que ya no utilizas.
2: Sí.
1: ¿Y qué haces con esos libros que ya no utilizas?
2: Realmente los tengo. De repente los muevo.
1: Acumulando polvo, dice.
2: No, los muevo. Hay unos que luego los pongo en el baño, porque es muy buena lectura en el baño. Luego los cambio.
3: Y los 20 minutos que te tardas.
2: Exactamente. Y luego los cambio, así. Les estoy dando vuelta en la casa.
1: O sea, que los uses como decoración.
2: Los uso para que la gente los pueda leer cuando quiera. Pero sí son una decoración.
1: ¿Sabes que los podrías donar?
2: ¿Ah, sí?
1: Sí.
2: ¿A quién?
1: Pues, por ejemplo, lo puedes donar a unos. Aquí hay unos espacios en la Ciudad de México. Ajá. Donde los puedes donar. Sí, la verdad es que está bien chido. Mira, a mí me cuesta trabajo deshacerme de ciertos libros.
2: Ok.
1: ¿No? Sí, hay ciertos libros que creo que te dejan una huella, ¿no? Que hay algo importante.
3: El libro vaquero.
1: Por ejemplo, ¿no?
2: Por ejemplo, sí.
1: ¿No? Entonces, por ejemplo, hay una fundación, que es la Fundación Elena Poniatowska, ajá, que en este espacio cultural cuenta con una galería de arte, cursos, talleres y todo este rollo. Y además, puedes ir a dejar ahí tus libros.
2: Ok.
1: Entonces, puedes llevar literatura infantil, textos académicos, todo, obviamente, lo único que piden es que estén en buenas condiciones.
2: Sí.
1: ¿No? Eso está en el centro, en la Colonia Escandón, ahí en José Martí número 105, por si quieren ir a darse un rock and roll. También está la Biblioteca Gregorio Samsa.
2: Ajá.
1: Que está allá por dentro de la central de Abasto, ¿no? Entonces también ahí puedes ir a dejar tus libros, ¿no? Si ya no los usas, si ya no los quieres, pues compártelos, ¿no? Hay otro lugar que se llama Reciclando Letras, que si te gustan, por ejemplo, los animales, Reciclando Letras también puede ser una alternativa para darle vida a estos ejemplares, ¿no?
2: Ok.
1: Entonces, la neta es que está bien chido. Lo único que piden todo este rollo es que sean libros usados, pero que estén en buen estado. Y estos libros, por ejemplo, en este Reciclando Letras MX, ellos los reciben, estos libros, y luego los venden. O sea, va a decir, ¡ah, qué gandallas!, ¿no? Uh-huh. No. Estas ventas ayudan a generar recursos que se destinan para comprar cosas y alimentos para refugios de animales.
2: ¡Ah, órale!
1: Entonces está bien chido, ¿no?
2: Está bueno eso.
1: Está muy bueno este proyecto, la verdad es que sí me gustó. Obviamente no se aceptan libros académicos o tesis, por ejemplo, ni ejemplares rotos o rayados, ¿no?
2: Sí, claro.
1: Entonces, la neta se me hace una muy buena iniciativa, y porque luego estamos llenos de libros en casa que ya ni se ocupan, ni los lees, ni nada,
2: sí.
1: Y dices, ¿qué hago con estos libros? No los tires, mejor dónalos.
2: Ah, está,
1: ¿no?
2: Súper chido eso.
1: Sí, está súper padre, la neta sí. Insisto, yo hay libros que sí, ay, me cuesta trabajo deshacerme de ellos, pero hay otros que dices, vamos a donarlo, vamos, no pasa nada, ¿no? Okay. Entonces, pues, ahí está,
2: Me gusta. Esa iniciativa me gusta, creo que es bueno, la lectura es para todos.
1: Sí, claro.
2: Yo creo que es muy bueno.
1: Claro.
2: Sí, fíjate, yo sí tengo muchos libros en casa, pero me gusta darles vuelta en toda la casa, porque me gusta que llegues a un lugar y encuentres un libro, lo puedas abrir. Entonces, un tiempo los tengo en el baño, porque es muy buena lectura la del baño, en serio. Y ya después en la sala hay otros libros, y así en la recámara hay otros libros. Y luego a ver cuál tienes ahí, te lo cambio, ¿no? Me gusta hacer eso.
1: Qué chido, muy bien por ti.
2: Ahí se lo recomiendo que lo hagan en casa, ¿eh? Que les den vueltas a los libros así en la casa. Para que cuando llegue una visita, alguien diga, a ver, este libro.
1: Yo ahí soy muy precavido con mis libros, porque luego hay visitas que no saben tratar los libros y los rompen, exacta, ¿no?
2: O se los lleven,
1: ¿no? Pero literalmente los abren muy fuerte,
2: sí, sí,
1: y
2: sí.
1: Los pueden, entonces sí soy muy payasito con mis libros. Yo los tengo en su librerito, en mi cuartito y en todo, generalmente con todo. Generalmente soy payasito con todo. Generalmente, ¿no?
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1: ¿Qué van a decir? ¿Están diciendo que padezco de mis facultades mentales?
2: Vámonos con música. Grupo Saya.

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2: Nos vamos, muchísimas gracias.
3: 9:55, cámara, pivote y ring.
2: Mañana nos escuchamos, los dejamos con Ray Barreto.
4: Ay no.
2: Hasta mañana.

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Jackie está presente con actitud, energía, sabor y buena vibra. Así estamos todos. Todos los que escuchamos Sabrosita 590 siempre tenemos ese extra de actitud y de energy. Muy, pero muy buenos días, mis sabrosos. Después de haber escuchado a todo Maqueda y a Fercho, en Qué Sabrosón llega la Jackie Fragoso. ¡Arriba ese ánimo! Ya sé que hoy es jueves, pero se siente como si fuera un lunes, con el cansancio de un viernes, tal vez. Con... es que no sé, hoy está muy raro el día. No, como que, aunque nosotros no hemos parado de trabajar, aquí hemos estado todos los días, como que la misma vibra y la energía de los que están en nuestro alrededor se siente distinta. O sea, muchos hoy dicen que se sienten muy cansados. No ayer, que todas estaban en la party, ve acá. O sea... ayer estaban todavía con el mood festivo. Hoy ya como que medio tranquis. Aquellos que regresaron al trabajo, pues sí, como que se siente raro, ¿verdad? Pero arriba ese ánimo, arriba esa energía y arriba ese corazón, porque hoy tenemos una nueva oportunidad para disfrutar, para sonreír, para bailar y sobre todo para hacer que este día valga la pena. Así que aquí arrancamos con energía, con sabor, con ritmo y un buen mensaje. ¿Cuál es ese mensaje del día de hoy? La vida se disfruta mucho más cuando decidimos ponerle buena actitud. Así que si vienes en el tráfico, ahorita estás de sabroso al volante, si estás trabajando, estás en el mercado, en la oficina, en el negocio, estás haciendo el mandado o simplemente estás arrancando tu mañana, súbele el volumen y que se escuche la música, que se sienta la sabrosura y que no falten las complacencias. No, no, no, porque en esta hora completa del ritmo del sabor... una tras otra son complacencias a través del sabroso WhatsApp con mensajes de voz o mensajes de texto o a través de la multilínea caliente. Vamos a dedicar esa canción que siempre lleva un poquito de nuestro corazón. Bienvenidos al ritmo del sabor. Yo soy Jackie Fragoso y me da muchísimo gusto acompañarte en esta mañana. Vamos a darle con todo a este día porque hoy también se puede, sí, hoy también puede ser un día espectacular. ¡Que comience la fiesta! ¡No le cambie! ¡Ay, la cura! Me lo pide Roxana a través del sabroso WhatsApp, así que deleítate.

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0: Ay, me hiciste recordar, Perlius, con Orquesta La Luz, cuando lo estuvimos aquí en la terraza VIP, en la terraza de las estrellas, no hace mucho. ¿Qué será? Como Messi Cachito, ¿verdad? Algo así. Qué, de verdad, qué agasajo y qué deleite poder conocer esta calidad de músicos, de artistas, de intérpretes. Y cuando los escuchamos cantar, nos envuelven. ¿Con qué tema quieres que te envuelva el día de hoy? 55-51-66-31-09. Comunícate ya a la multilínea caliente. ¿Quién anda ahí?
1: Buenos días.
0: Buenos días, sabroso. ¿Cómo te llamas?
1: Rodrigo Manríquez.
0: Ay, Manríquez, oiga, usted todos los días trae esa actitud que nos contagia de buena energía y eso me gusta, Manríquez.
1: Gracias.
0: ¿Con qué tema lo voy a deleitar el día de hoy?
1: Pues hoy vamos muy especial para mi esposa y para mi mamá. El tema de Te Miro a Ti, del Bigote que Canta, Bienvenido, gracias.
0: Oye, cada que, bueno, en este caso que tenías la oportunidad de ver a tu mami, que hoy, bueno, también ves a tu esposa a tu lado, que es algo, no solo se trata de mirar, se trata de observar realmente a la persona que quieres. Algo que recuerdas de tu mami que hacía, no sé, algún movimiento, algún gesto, algún ademán, o que también haga tu esposa, que a veces no necesitas palabras. Con que hagan ese gesto y ese movimiento, ya sabes lo que te están diciendo o lo que intentan decirte.
1: Y te digo una cosa, mi esposa es igual que mi mamá. Te puedo decir que cuando mi mamá hace 17 años conoció a mi esposa, ajá, y dijo, ay, estás muy guapa, tú sí me gustas para nuera.
0: ¡Ah! Ella ya lo había decretado. ¡Wow! No cabe duda que las madres siempre tienen la razón, fíjate. Y lo decretó 17 años después, aquí continúa ese idilio.
1: Gracias a Dios. Gracias a Dios. Aunque mi mamá ya no está,
0: yo sé.
1: Te puedo decir que a pesar de las pequeñas diferencias que pudieron haber habido, el 99% del tiempo, mi mamá la quiso como una hija más.
0: Es que además, eso que acabas de comentar es muy cierto, ¿no? Siempre pintan a la suegra y a la nuera que están en peleas constantes, pero no se trata de que no se quieran o que estén en pelea. Simplemente en medio de esas dos personas está un ser que aman con locura, ya sea que es la mamá o que sea la esposa o el esposo, pero yo creo que es por eso que a veces hay un poco de diferencias o se rompe ahí algo, porque pues es que al final aman a la misma persona, quieren ver feliz a esa persona y cada uno tiene una perspectiva distinta, entonces luego no se ponen de acuerdo, ¿verdad? Luego hay malos entendidos, se tergiversan las cosas, pero al final yo creo que el objetivo es que la persona que aman sea feliz y por eso deben de estar en bien y por supuesto en paz. Así que para todas las nueras, los yernos, las suegras, los suegros, de verdad que hay que pensar siempre eso. La persona que está en medio de todo eso es a la persona que dicen amar. Así que por eso hay que tener esta cordialidad y este amor y este respeto para la otra persona. Pues vamos a disfrutar, Manríquez, entonces Te Miro a Ti con la Sonora Matancera.

10 de la mañana, con 24 minutos. ¿Y cuál es el sabroso WhatsApp, Jackie? Es el 55-5506-4056. Yo misma me pregunto, yo misma me respondo. Jackie, saludos desde Utah. ¿Cómo se pronuncia? Ogden. Ogden, Utah. Me imagino que esta comunidad de Ogden son muy salseros, ¿verdad? Edgar Bermúdez. Compláceme con las pequeñas cosas. ¿Le Willy? ¿Quieres de Willy? Buen día, Jackie, gracias. Saludos a todos ustedes. Me hiciste llorar de gusto porque, como dijiste, algo que pueda recordar de mi mamá siempre es y fue la música. Y sí, como te dije, es realidad y fue y es lo mejor que me pudo pasar tener a mi mamá. Dios los bendiga a todos ustedes. Ay, muchísimas gracias. Ustedes son los que con sus historias me mueven el corazón y me estrujan el estómago. Gracias por la confianza de platicarme sobre sus vidas. Hola, Jackie, ¿podrías ponerme la salsa de por qué te fuiste de la Suprema Corte para mi papá Francisco, que lamentablemente se nos adelantó hace 3 años y lo extrañamos mil, de parte de la familia Gutiérrez Vázquez? Me suena a la familia Vázquez. Recuerdo que ahora que estuvimos en la Magdalena Contreras, ahí en San Jerónimo, una familia, si no mal recuerdo, era Vázquez, que nos regalaron palomitas y escuchan Sabrosita 590 todos los días, toda la familia. No sé si sea la misma familia. Hola, Jackie, te saluda Ángeles Granillo desde la alcaldía Álvaro Obregón. ¿Me podrás complacer con la canción de Borracho No Vale, de Rubén Blades? De borrachos andan todos ahorita. 17, dos días. Se la agarran así desde el 15. 15, 6, 7, hasta el fin de semana. O sea, muchos no están trabajando, ya me los caché. Muchos andan así como la canción de Rubén Blades de Borracho No Vale. Dice, por favor, gracias y bonito día. Pero mi querida, mejor dicho, Ángeles Granillo, pues como andamos en ese mood que no sabemos si es un lunes, es un viernes o seguimos de fiesta, vamos a disfrutar Borracho No Vale. Con Gilberto Santa Rosa, que por cierto está nominado en los Grammy, en los Latin Grammy, con su álbum.

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1: 10:29 desde la Ciudad de México para el mundo. Ah, ya me sentí como Los Ángeles Azules que dieron allá sus festejos patrios y mexicanos en Los Ángeles. O sea, muchos de nuestras agrupaciones mexicanas y de nuestra música mexicana estuvo en diferentes y en distintos lugares del mundo llevando nuestra cultura y estos festejos mexicanos. Y uno de ellos, pues, fueron Los Ángeles Azules. Por cierto, acabamos de escuchar en este momento a Rubén Blades. Y me acordé de que yo no lo había visto bailar así como bien. Ay, yo pensé que no bailaba mucho Rubén. Y en uno de los videos del concierto en Puerto Rico de Bad Bunny, pues él fue invitado especial, Rubén Blades. Cantó la de Baile Inolvidable. Al ratito les pongo el fondito, me encantó. No había escuchado esa colaboración de Rubén Blades con Bad Bunny. Baile Inolvidable y la forma en que sonea y que improvisa Rubén Blades, ¡guau! O sea, aplausos, me pongo de pie. Qué concierto tan maravilloso habrá sido tener, por supuesto, en el escenario a Rubén Blades en esta locura de hacer colaboración con Bad Bunny. Eso es como que nos da como una luz verde, ¿no? Como imagínense, si Rubén Blades, Víctor Manuel y muchos otros artistas que fueron invitados a esos conciertos por parte de este artista, es como decir, no se pongan tan rejegos con ellos, ¿no? Como acéptenlos, como están teniendo propuestas distintas, ¿no? Le están entrando a nuestro género que tanto amamos, es como, les damos chance, les damos permiso, no nos vamos a enojar. Como que siento que así. Y me encantó ver bailar a Rubén Blades, Baile Inolvidable con Bad Bunny, eso estuvo genial. A ratito les ponemos el fondo de este soneo tan espectacular que hace Rubén Blades. Hola, sabroso la línea.
2: Buenos días.
1: Buen día, ¿quién anda ahí?
2: Buenos días. Saludos. Con una canción.
1: Ya nos aventamos como un minuto diciendo buenos días. ¿Ok? ¿Con qué canción?
2: Es que pensé que no me escuchaban.
1: Ah, con razón. Yo dije, no, hombre, le encanta dar los buenos y los buenos días.
2: ¿O qué pasó? No, sí. Pues ¿me puedes complacer con la de Virgen de Adolescentes, por favor?
1: Con mucho gusto.
2: Para
1: oiga.
2: Mandar saludos a toda la bandota salsera. En especial estamos desde acá, desde Washington Estado, en el estado de Washington.
1: Ya decía yo que no estaba hablando de la Ciudad de México, porque aunque hablamos español y somos mexicanos, cuando uno vive en otro lugar donde hay otro tono, otra entonación en nuestro lenguaje, cambia. Ya te iba a preguntar de dónde eres.
2: 26 años.
1: ¡Ah, caray! No, pues ya eres más estadounidense que mexicano.
2: Casi, ¿verdad? Pero no, 100% mexicano.
1: 100%. No olvidas tus raíces, eso es lo más maravilloso, sentirnos orgullosos del lugar de donde nacimos, de donde somos oriundos, porque hay muchos que la verdad luego a veces como que les da pena, no sé por qué, o como que se enfrentan a sus raíces y andan diciendo que son de otro país o de otra ciudad.
2: No, eso nunca.
1: Y fíjate, ¿cuántos artistas han decidido, aunque no son mexicanos, tener estas dobles nacionalidades y se sienten más mexicanos que otra cosa?
2: Sí, claro, definitivamente, pero incluso pues ayer mirando tantos videos del desfile, ¿verdad? Y sí te da la melancolía.
1: Ay, se siente allá bien bonito. Y mira, luego uno que lo tiene aquí en corto ni disfrutamos tanto.
2: No lo aprovecha.
1: Exacto. Lo aprovechamos.
2: Somos mecánicos, porque somos mecánicos acá. Saludos a los mecánicos de aquí. Tengo a Alex de Veracruz.
1: ¡Ah, jarocho!
2: Bueno, yo soy de la Ciudad de México.
1: Ajá. El Alex es de Veracruz. ¿Quién más?
2: Él es jarocho, sí.
1: ¿Quién más está ahí contigo?
2: Carlos Guzmán de Tijuana.
1: Ándale, de Tijuana, tijuanense.
2: Es pariente de los Guzmán, ¿eh?
1: ¡Ay, no me digas eso!
2: Saludos a Luna Zaro Repair desde Washington.
1: Pues de verdad
2: que oímos la sabrosita.
1: Oye, aparte, ¿sabes qué me encanta? De que el internet y la tecnología nos permite estar exacto en este momento así, conversando, estar en contacto, escucharnos, saber de nosotros, como dices, las redes sociales, y eso se siente pues más cerca, porque antes, pues hace unos años no había forma de saber de tu gente, tal vez una cartita, una postal o una tarjetita, pero no había la facilidad de tomar videos ni de hacer este tipo de llamadas, así que yo agradezco mucho que ustedes, aunque están lejos de su país, puedan disfrutar todavía de lo que hay por acá y recordarlo y sentirse bien orgullosos, porque no cabe duda que algo que también tenemos los mexicanos, que somos bien trabajadores, bien fiesteros y bien de todo. Y por allá ustedes siguen demostrando, el trabajo siempre habla también por ustedes. Excelentes mecánicos, me imagino.
2: Sí, la verdad que sí.
1: Dicenos por buena, nada, pero sí. Pues muchísimas gracias y bueno, vamos a disfrutar entonces, Virgen, que suene y resuene. Hasta Washington, Adolescentes Orquesta, en Al Ritmo del Sabor.

0: 39 minutos, escuchas Al Ritmo del Sabor y yo también te escucho a ti a través del Sabroso WhatsApp.
1: Hola Sabrosita, soy Daniela o Dachita. Desde acá de Pachuca les mando saludos. Quisiera que me con la canción de Mi Buen Corazón de Orquesta La Única. Saluditos.
0: Como que se escuchó de repente así como que se cortó, ¿verdad? Como que los espíritus chocarreros cortaron un poco todavía, pero sí alcanzamos a escuchar qué canción deseas disfrutar en esta mañana. Hola Jackie, espero que estés bien. Puedes mandar saludos al taller Peque de San Pablito Chiconcuá. Ya aprendí a decirlo. Chiconcuá. Saludos a Mari, a Daisy, a José. Ponme la canción de Maelo Ruiz. ¿Pero cuál canción de Maelo Ruiz? Te escucho.
2: Pero a través de la radio habla aquí Rick Colombia, saludando a todos mis compañeros panaderos y a toda la gente que escucha La Sabrosita. Queremos la de Gotas de Lluvia. Saludos de Rick Colombia, Azcapotzalco, rifa.
0: Ay sí, Azcapotzalco, de verdad, gracias. Cuando fuimos con los Asquis se portaron súper lindos, todo el público que asistió, todos bailaron, gozaron, cantaron. Gracias, allá en Azcapo. Hola Jackie, buen día. Buenos días, bella. ¿Vas a regalar boletos para el evento Salsa Magistral? Con mucho gusto vamos a seguir obsequiando boletos. Recuerden que solamente tienen que enviar su audio a través del Sabroso WhatsApp al 55 55 06 40 56, mencionando su nombre y que ya encendieron la nueva Sabrosita 590. ¿Y a qué se dedican? ¿Trabajan en dónde? No, o sea, no la dirección, pero si de Jackie, soy mecánico, soy panadero, soy estilista, soy abogado, soy tortillero, soy verdulero, soy pollero, soy carnicero, soy asistente, soy dentista, soy doctora. A lo que se dediquen, mándenos el audio. Queremos conocerlos más. Y, por supuesto, añadiendo que ya encendieron la nueva Sabrosita 590. Hola, Jackie. Compláceme con la canción de La Cumbia de la Soledad. Solo por el placer de escucharla. Soy Nancy. Te escucho desde Ecatepec y aquí reportándome y escuchando todos los días. Te envío un fuerte abrazo. Que tengas muy bonito día. Pues disfruta la siguiente complacencia. Espera. Hola, Jackie. Te escucho todos los días en la nueva Sabrosita 590. Soy Alejandro de la colonia Progreso, Tizapán, Álvaro Obregón. Te quiero pedir una canción, la de Fórmula 8, Reina de la Noche. Ay, les digo que seguimos en mood fiesta. Reina de la Noche. ¿Quién fue rey o reina de la noche? Ayer y antier y hoy también y pasado mañana y mañana. Saludos, dice, gracias por hacer mis mañanas más sabrosas aquí en Al Ritmo del Sabor.

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1: 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Comunícate ya porque es la última complacencia de la hora antes de irnos al duelo. Tu vieja contra mi vieja. Hoy toca tu vieja contra mi vieja. O sea, su par de viejas. Comuníquense a la multilínea para que hagan la propuesta. Pero que realmente sean viejas. No me vayan a pedir temas de los 2000 o de los 90. Pídenme uno, no sé, setentero, ochentero. Hola, sabroso la línea.
12: Hola, Jessy. Un gusto saludarte.
1: Ay, pues más gusto escucharte, sabrosita. ¿Cómo te llamas?
12: En serio, estoy muy emocionada. Ceci.
1: Ceci, es primera vez que me llamas, ¿verdad?
12: Sí, sí, las... desde Azcapotzalco.
1: Ah, mira, yo andaba hablando bien de Azcapo. Yo andaba hablando bien el día de Asquis. La verdad, se puso bien bueno ahí en la explanada. ¿Tuviste la oportunidad de ir?
12: No, no porque trabajé, pero sí, sí estuvimos al pendiente también cuando vinieron al Parque Bicentenario.
1: Ándale, tú muy bien.
12: Y es participamos que... también en lo de este el niño más picudo.
1: Ah.
12: No quedamos, pero logramos participar.
1: Ay, Ceci, pues muchísimas gracias por estar pendiente de todas nuestras promociones. Y así como Ceci, si quieren estar enterados de todo lo que tenemos para ustedes, ingresen ya a sabrositadigital.mx. Ceci, ya que es tu primera vez, ¿con qué tema te voy a complacer?
12: Sí, quería la de Fabricando Fantasías.
1: Pues vámonos, ¿y a quién se la dedicamos?
12: Pues a todos mis amigos de la panadería del Conde y a todos los sabrositos, nada más por el mero hecho de escucharla.
1: Oye, ¿y qué tal ahí el pancito en el Conde?
12: Sabroso, muy sabroso, siempre anda dando latas ahí el famoso Rey Colombia.
1: ¿Con cuántos bolillos se mochó para que hablaras bien de ellos?
12: ¿Verdad que sí?
1: Muchas gracias, Ceci, Fabricando Fantasías con Tito Nieves.

0: ¿Quién ganará?
1: Tu vieja contra mi vieja.
2: Proponme tu vieja, ándale. ¿Muy sabrosa? ¿Muy vieja? 55-51-66-3109. Hola, hola.
3: Hola, hola.
2: Buen día, sabroso. ¿Cómo te llamas?
3: Mi nombre es Salvador Salinas y hablo desde aquí de Carolina del Norte.
2: ¡Wow! Desde Carolina del Norte.
3: Carolina.
2: Carolina.
3: Y soy de la Ciudad de México.
2: ¡Ay! Oh, me encanta que mis extranjeros, gracias, que mis extranjeros bien mexicanos se comuniquen.
3: Sí.
2: Oye, ¿con qué tema pretendes entrarle a tu vieja contra mi vieja?
3: El de Hilos de Amor, de Willy Colón.
2: Ándale, esa sí está vieja, no tan vieja, pero es vieja y sabrosa.
3: Sabrosita, sobre todo.
2: Mira, el dato de esta canción es de 1993. Esta canción salió en 1993 como parte del álbum hecho en Puerto Rico, por supuesto, de Willy Colón.
3: Interesante saberlo.
2: Ándale, tú nada más pregúntame. Aquí escuchamos la propuesta.

0: pretendes ganarle a la vieja de... Ay, ya ni le pregunté cómo se llamaba, ¿verdad? Solo sé que es de Carolina del Norte, pero... ¿Y cómo te llamas, sabroso? Lástima. Otro día, dime cómo te llamas. Esa es la propuesta. Voy a decir la propuesta de Carolina del Norte. Y dileo, ¿quieres escuchar otra vieja? Comunícate al 55-51-66-3109. Hola, hola, sabroso en la línea. Hola. ¿Quién eres? Se nos cortó la llamada. Nos vamos al sabroso WhatsApp para escuchar la siguiente propuesta. Ah, ¿ya tenemos? Ok, hola, hola, sabroso en la línea.
1: Hola, buenos días.
0: Buen día, sabroso. Ay, mi Mario Cortés.
1: Servidor.
0: Oiga, ¿cuál es su vieja?
1: Sería la de Paso la vida pensando.
0: Paso la vida pensando. ¿Y en quién piensas?
1: Pues en los buenos momentos.
0: Bien dicen que recordar es vivir.

0: más vieja. Es así. Según yo, es de los 80s. Según yo, paso la vida pensando. ¿Quién ganará? ¿Willy Colón o Nico Rojas? ¿Nico Rojas o Willy Colón? Comunícate ya a la multilínea caliente y dime quién gana este duelo de este par de viejas. Hola, hola, sabrosa la línea.
1: Hola.
0: Buen día, sabrosa, ¿cómo te llamas?
1: Tala.
0: Oiga, ¿por cuál vieja vota usted? ¿Por la vieja de Nico Rojas o por la vieja de Willy Colón?
1: Pues sorry por Carolina del Norte, pero sí paso la vida pensando.
0: Tú siempre me haces pensar en que vas a votar por uno y terminas votando por otra. Nico Rojas, paso la vida pensando. En el duelo.

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1: Miki Taveras con A Pesar del Tiempo.

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1: 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Y hablando de lo que se disfruta en México, ¿qué se disfruta en México? A ver, súbele, Perlios.

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1: ¿Así? Así todos, así todo, bueno, 90%, 80% de la población. Yo quisiera pensar que solo el 50 o el 30, pero es que de México para el mundo tenemos unas bebidas muy tradicionales y emblemáticas en nuestro país, que con una sola copita para decir salud o hacer un brindis, nada con exceso, por supuesto, desde el tequila, el mezcal, ¿y cuáles son esas bebidas de México para el mundo? Y es que con motivo de estas festividades patrias por el aniversario de la independencia de México, pues dentro de la misma, del mismo festejo, pues resalta no solo una variedad culinaria, también las bebidas icónicas de nuestro país. Y de acuerdo con datos difundidos por Universum, que es el Museo de las Ciencias de la Universidad Nacional Autónoma de México, o sea, esto la Jackie no se lo sacó de la manga. Yo, fidedigno, información fidedigna. Dicen que la tradición líquida de nuestro país abarca desde el origen prehispánico. Bebidas sin alcohol o bebidas con alcohol, las de sin alcohol vienen siendo todas las aguas frescas de cualquier fruta, la que se te antoje, ¿no? Entre ellas que si la jamaica, que si la horchata, todas las bebidas frescas. Típicas de México para el mundo, no te creas que en cualquier lugar venden atoles. Aquí sabemos que el atole lo encontramos en la esquina de la casa, pero para otros países no es así. Esta bebida que es de origen prehispánico y de tantos sabores, el atole, el pozol, el tejate, el champurrado. ¿Qué creen que el tejate nunca lo he probado? Sé que es de Oaxaca y se hace con el hueso de mamey y que con la flor del cacao. Ese sí no lo he probado. El pozol sí, allá de Chiapas, Tabasco. El atole, por supuesto, no puede faltar. Y las aguas frescas. Esas son de México para el mundo. Y los fermentados y destilados y los licores que tienen una identidad nacional y que cada que viene un extranjero quiere probar o se lleva para su país, es el mezcal, el tequila, el pulque. ¿Cómo se llaman los que son del pulque pro de sabores? Ah, los curados. El tejuino, que ese sí no sabía cuál era la base de la preparación, pero me contaron que es maíz fermentado con piloncillo, que le ponen hielo, limón y sal. Y que ese es muy típico allá en Jalisco, el tejuino, el tepache, ay, ese sí. Bebida refrescante, ligeramente fermentado, con piña, piloncillo y especias. El tequila, la bacanora, ese 100% con agave silvestre, ¿eh? No cualquiera. Y bueno, es como destilado y se elabora de esa manera, ¿no? 100%, nunca había escuchado de la bacanora. Tepache, mezcal, tequila, curado, pulque y tejuino, eso sí. Esas son bebidas nacionales para el mundo. ¿Cuál es tu bebida favorita? Aquí en Al Ritmo del Sabor, súbele, Perliox.

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0: 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Te escucho, ¿qué deseas de complacencia en este momento?
1: ¿Qué onda, Jackie? A ver, acá desde Austria, Oscar Mancilla, a tus órdenes. Mi vieja es la de Yambeque, de la Sonora Ponceña, por favor. A ver si llega mi mensaje a tiempo. ¡Saludos!
0: Pues fíjate que no llegó a tiempo, pero sí lo estamos escuchando en este momento. Y aunque ya no participes en tu propuesta de la vieja, en el duelo de tu vieja contra mi vieja, pues te vamos a complacer. Yambeque, hasta Austria, que es territorio caliente, la Sonora Ponceña.

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2: 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Con...

0: 38 minutos, escuchas a la Jackie Fragoso en Al Ritmo del Sabor. 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Me estaba viendo yo unas fotografías que me mandaron ahorita de que están haciendo salsa para unos sopecitos, ¿no? Y dije, ay, ¿y la salsa qué creen? El molcajete. ¿Por qué la salsa de molcajete sabe más rica que la de licuadora? ¡Alguien que me lo explique! ¿Por qué una salsa con el tomate y los chiles y la cebolla ahí en el sartén o en el comal o tatemado sabe más rico a que si lo echas en crudo? Además, siempre he visto que o hierven los chiles, los tomates, o los hacen al comal, o los ponen crudos. Sí cambia mucho el sabor, ¿verdad? Entre si está tatemado, es hervido o es crudo. ¿Cuál es la mejor salsa? La tatemada, ¿verdad? Como que siento que agarra más sabor el tomate, el jitomate, el chile. Siento que se intensifican los sabores. Pero hablando de la licuadora o del procesador, por rapidez y tecnología también en la cocina, pues se han implementado varios artefactos, varios electrodomésticos que ayudan a que todo sea más eficiente y más rápido por la cuestión de los tiempos. Entonces, si antes tenías toda la mañana para hacer tu salsa en el molcajete, pues ahora tienes un minuto para hacerla en la licuadora. Pero, ¿cuál es la razón? ¿Alguna vez te lo has preguntado? Sé que no te deja dormir esta duda, ¿verdad? El molcajete es elaborado normalmente con esta piedra volcánica. Tiene una superficie porosa. Entonces, ahí te ayuda a triturar los ingredientes sin cortarlos de manera agresiva, como sucede con las aspas de la licuadora, todo bien rápido. Entonces, ahí te va la técnica. El molcajete permite que los ingredientes, como el jitomate, el chile, el ajo, la cebolla, liberen lentamente sus aceites esenciales y que conserven su textura, pues, espesa o rústica, por así llamarlo. Por el otro lado, pues los expertos de la cocina señalan que las salsas que están preparadas en molcajete conservan por eso mejor como ciertos aromas o como esto ahumadito. Y luego como ahí por más que lo laves como que se van acumulando los residuos de las salsas pasadas. Entonces esta fricción, yo siento que hasta se van trozos de tierra, de piedra volcánica. Tanto le estás dando ahí al molcajete que capaz de que sí nos andamos comiendo una piedrita ahí del molcajete. Ah, se cura. Luego me dices cómo se cura. ¿Está enfermo el molcajete o qué? Sí he escuchado eso de que se curan. Entonces dice que esto del molcajete crea como una emulsión natural que contribuye a que lo que estás poniendo ahí se integre mejor y que tenga un sabor más profundo. Como dato curioso, ¿sabías que la historia del molcajete se remonta a las culturas mesoamericanas? Desde estas civilizaciones pasadas ya lo utilizaban para moler o para triturar el maíz, la semilla, las hierbas, el chile. Además, la palabra molcajete proviene del náhuatl, que significa recipiente para moler, mientras que el tejolote hace referencia al mazo, a la piedrita esta que es para tu mano, para que tritures los ingredientes. Y bueno, en el contexto prehispánico, el molcajete no era únicamente una herramienta de cocina, también era utilizado para actividades rituales, ¿no? Para todas sus mezclas que hacían, sus pócimas. Y para preparar no solo salsas, no, también era para cuestiones de ceremonias religiosas y festivas. ¿A ti cómo te gusta más, en la licuadora o en el molcajete?
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0: Él es Antonio Cartagena con la nueva versión del tema Sin Ti.

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1: Rumba cha cha cha con Grupo Cuad.

9:55. 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De hecho, ya ahorita fuera del aire, me estaba comunicando con alguno de los ganadores, pero ¿qué creen que no? Luego ni contestan. Les estoy marque y marque y no me contestan. Si tú te registras para una promoción, recuerda que si te llamamos de sabrosita, pues por algo ha de ser, ¿verdad? Entonces, yo te recomiendo. Ah, porque ahí va la cosa. Luego, después de, no sé, te marqué ahorita y marcas 3 horas después a la cabina de ¿qué creen? Es que me llamaron hace 3 horas. ¡Ups! Un perdón, porque si no contestas en el momento que nosotros te llamamos, pierdes esa oportunidad. Oy. Se le llama al siguiente y al siguiente y al siguiente. Entonces, porque si nos ha pasado que llaman, oye, es que tengo llamada perdida de sabrosita de tal hora. De verdad lo lamentamos que tal vez en ese momento no pudiste contestar, pero nos vamos con el que sigue. Por eso es importante que se contesten. 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Pues regístrate ya en Sabrosita Digital. Así fue Brunella Torpoca.

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1: ¡Ay, súbele, súbele! Porque no todos los días tenemos el placer de escuchar a Celia Cruz con los fabulosos Cadillacs, cuando eran las primeras colaboraciones con otros géneros. Vasos vacíos.

del mediodía con 7 minutos. Escuchas al Ritmo del Sabor. Para todos mis sabrosos que tienen un comercio, que tienen un negocio, que por su propia cuenta han iniciado a ser microempresarios. Ay, ahí les va una lista de negocios muy rentables en México. Porque está luego bien complicado, los tiempos cambian, todo va tan acelerado. Yo la verdad el otro día me sorprendió ver a un boleador ahí por Sevilla, creo. Porque ya no había visto boleadores. O sea, tanto como los oficios, como también las profesiones van cambiando. Antes yo recuerdo que ibas así a algún parquecito, alguna explanada, una plazuela. ¡Uy! Te encontrabas boleadores uno tras otro. Y ahora la verdad es muy raro, por eso me sorprendí al verlo. Negocios rentables en México. ¿Qué negocio rentable en México? Y es que emprender sigue siendo una de las principales vías para generar ingresos a nosotros y, por supuesto, los negocios tradicionales, algunos sí funcionan, otros depende del contexto económico y todo esto de lo digital y lo social, pues ha hecho que también haya nuevos negocios rentables. Como, por ejemplo, si te preguntas cuál es, porque quieres iniciar, en el número uno, ¿qué crees? Que los productos orgánicos y naturistas. Como que últimamente el interés por la salud y el bienestar se ha consolidado como un negocio bastante rentable en México. Estas tienditas de alimentos orgánicos o productos que veganos, o que la panadería sin gluten y que sin azúcar, pues ha cubierto unas necesidades que estaban por ahí no atendidas. Y ahora resulta que los productos orgánicos, que el jabón, que el shampoo, que los chocolates, no, todos estos productos, ahí está bastante rentable ese negocio. Lo de las uñas, díganmelo a mí. Yo por lo menos sí tengo unos 20 años, yo creo que usando uñas de acrílico. Está mal, ya lo sé, pero es que, ay, sin uñas no puedo, me siento rara, como que es una extensión de mí. Y el salón de uñas ha sido uno de los negocios más rentables. Poco tiempo y, pues, poco dinero a lo mejor, depende de cuántas hagas, pero bastante constante. La estética o la barbería no pasa de moda. Desde el 2024 que se hizo este estudio, los salones de belleza y las barberías siempre se posicionan como los más rentables. Pues es que todos tenemos cabellera larga, corta, o la queremos mantener, o que el tratamiento, que si el teñido, los colores, la barbería y la estética es parte de. También la venta de artículos para mascotas aumentó bastante, la ropa y calzado de segunda mano. ¿Qué más? Lo que es reventa en online también, la comida que no puede faltar. La comida corrida, la comida casera o la comida de antojitos mexicanos. Postres y reposterías. Yo en la calle sí veo muchas calles en donde veo, en la calle veo muchos negocios de postres, de gelatinas, pasteles, cheesecake, los plátanos, las fresas también es muy rentable, los snacks saludables también, los drinks, ¿no? Obviamente tienes que todo para tener un negocio rentable, pues checar los gastos, ¿no? Las variables, las estrategias, los precios, analizar a tu cliente, analizar la competencia. Es que hay que identificar muchas cosas, no es tan fácil para impulsar un negocio, y sobre todo también con el apoyo financiero. Así que yo les deseo muchísimo éxito a todos aquellos que han decidido emprender con un negocio, pero sí checa cuáles son los más rentables o por lo menos donde lo vayas a poner, evalúa la zona también. Porque depende de dónde, es como también vas a tener cliente o no. ¿Qué negocios? Pues una lista de los que te di son los más rentables de este 2026. Aquí la más caliente. Ella es Claudia con Llama y Azul.

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0: nos vamos a poner románticos. Son las 12 del mediodía con 20 minutos. Soy Jackie Fragoso y escuchas Al Ritmo del Sabor. Me voy directamente hasta el sabroso WhatsApp. 55-55-06-40-56. Pídemela. Jackie, un saludo desde el Puerto Vallenato para Giovanni el Negrito. O sea, ¿sí desde Vallarta? ¿Sí? ¿No me equivoco? Sí, desde Vallarta es este saludo. Paraíso. Hola, Jackie. Quiero felicitar a mi hija en su cumpleaños. Ariadna Analí Guevara. Muchísimas felicidades de parte de tu mami Mónica Flores en la Magdalena Michuca. Ay, Michuca. Yo hice mi servicio social allá en, no les diré dónde, pero pero allá en Michuca. ¿Podrás complacerme con la de Víctor Manuel? He tratado. Muchas gracias, Jackie. Nada que agradecer. Al contrario, muchas gracias por compartirnos momentos tan especiales como es el cumpleaños de tu hija. No sé cuántos años cumpla, pero eso no es lo importante. Lo importante es disfrutar y darle vida a esos años. Así que pásala muy, muy lindo, mi querida Ariadna. Hola, Jackie. Saludos para Axel, que tiró el café en la oficina. ¡Ay, Axel! ¿Cómo? Te lo tiraron, ¿verdad? Te movieron el piso. ¡Ay, suele pasar! De repente uno mueve la manita de más, o alguien nos asusta, o alguien va pasando y provocan ese accidente. No es que uno quiera andar tirando el café, ¿verdad, Axel? Pero todos a quemarnos. Jackie Sabrosona. Un saludo para todos los salsomanos de la provisalcera de Lucas. Quisiera la canción de los Reyes Magos con Richie Rey y Bobby Cruz. Un abrazo y saludos para todos ustedes. Pero todavía no estamos en temporada de Reyes Magos, todavía falta mucho. Ay, sí, mucho, ya estamos en septiembre, ¿no? Ya unos cuantos meses y ya estamos por disfrutar. En un momento más te pongo la salsa de los Reyes Magos. Hola, Jackie, buenas tardes. Te saluda un sabroso al volante por nombre Ángel. Por favor, compláceme con la canción de Idilio de Willy Colón. Hace rato la pusimos en duelo y perdió Idilio. Sí perdió, ¿verdad? Y eso, en la vieja contra tu vieja, mi vieja. Hola, Jackie, ¿me puedes complacer con la canción de Orquesta Canela de Ahora Estoy Mejor? Sí, porfis, espero que pase mi canción. Cristi Lara, gracias por escribirme. Hola, Jackie, buenos días, hermosa. Soy Daniel Álvarez, el negro sabrosón, desde San Juan del Río, Querétaro. Compláceme con una canción de la Orquesta La Selecta, se llama Noche de Bodas. Saludos para mi tío Isidro, sonido Chaplin. A mí me, alguna época me pusieron Chaplin así de sobrenombre, pero ni me acuerdo porque, ya me acordé. Me había quemado con silicón la parte de arriba del labio, entre la nariz y el labio, como si fuera tipo bigotito. Pero pues ya sabes, en lo que sana esa quemada de silicón, creo que le soplé algo, me quedó silicón en el dedo y me lo llevé mucho a la boca, ya sabes, estaba morrita. Y me quedó quemado ahí, y me decían mis compañeritos de escuela. En ese tiempo no se usaba el bullying. O era, te agarraban de bajada. No utilizábamos esa palabra. Y me decían Chaplin por el bigotito. Pero no era bigotito. Y saludos hasta el Estado de México. Hola, Jackie, saludos, buenas tardes. ¿Cómo estás? Azcapo de Sonidero me manda un artículo donde hablan sobre que la comitiva saldrá en peregrinación del centro de la alcaldía de Azcapotzalco hacia la basílica. ¡Órale! Gracias por comentarlo. Es que el mundo y el género del sonidero es un arte, es parte de los mexicanos. Te escucho.
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0: Gracias, Magda. Creo que se te cortó el audio, pero sí te alcanzamos a escuchar. Gracias. Me imagino que tu audio es para participar por los boletos de Salsa Magistral. ¿Quieren boletos para este gran evento que se llevará a cabo en el Salón Gran Forum Coyoacán el 17 de octubre? Pues sigan enviando sus notas de voz a través del sabroso WhatsApp, que es 55-55-06-40-56, diciendo su nombre, su ocupación y que ya encendieron la nueva sabrosita 590. Jackie, compláceme con la canción de Plantación, adentro de Rubén Blades. Nos mandas un saludo hasta Cuautitlán Izcalli, a mi esposa Rubí, mi hijo Uriel y a mí. Ya andamos con toda la actitud de nuestro negocio familiar y el cocho. ¿Y de qué es? ¿De qué es el negocio familiar? Me encanta cuando sí miembros de la familia se involucran. Oigan, por cierto, ahí en Cuautitlán Izcalli, ¿quién estuvo para las fiestas patrias. Vi unas fotografías, pero ahorita no recuerdo. Y estuvo full, estuvo llena la explanada ahí en Cuautitlán Izcalli, pero no recuerdo quién se presentó. Pero yo me quedé muy sorprendida de ver tanta gente. Hola, Jackie, ¿el molcajete se cura? Ah, gracias, voy a leer la receta porque hace rato preguntaba en dónde sabe mejor la salsa, si en el molcajete o la licuadora. Sabemos que es en el molcajete. Y Perliux sacó el de, pero tienes que curarlo. Y yo, pues que está enfermo o qué. El molcajete se cura con arroz. Hay que estar moliendo hasta que quede negrito. ¿Qué? ¿El arroz? Un polvo fino. Bueno, así lo curan. Saludos, mi Jackie hermosa. Ay, pues muchas gracias. No, de verdad no tenía ni idea. Desde la Benito Juárez, Edwin Arellano. Yo pensé que le ponían algún líquido especial como para que no soltara ese polvito. Pero me imagino que hay diferentes recetas. Hola, saludos, Ricardo Sotres. También, LOL, lo tengo así registrado, pero no sé cómo te llamas. A ver, voy a buscar, que ya me mandó la fotografía desde Pinal de Amoles. Qué hermoso se ve por allá. Puro verde, es majestuoso. Pinal de Amoles es majestuoso. ¿Vas en camino, vives por allá o qué? Hola, Jackie, buenos días. Un salsa abrazo muy fuerte para todos y cada uno de ustedes de la familia Rosas. Desde Tlanepantla, Said, ya te habías desaparecido, ¿eh? ¿Dónde andabas? Dice, ya llegué, Fragoso, me tenías con el pendiente, no sabes. Saludos para Marta Patricia Garduño Trejo. Dice, trabajo, soy empleada doméstica. Me encanta la estación, nos hace recordar la buena música. Quisiera boletos para la maraca. 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Y gracias por escribirnos, Marta Patricia. Suena esa telenovela. Que por cierto, ser empleada doméstica, de verdad, dedicarse a las labores del hogar, es yo creo que una de las actividades más pesadas. Más pesadas. Y luego uno, malagradecido, que va y vuelve a ensuciar. No tomamos conciencia del esfuerzo y el trabajo arduo que hacen para mantener nuestros espacios limpios. Seamos más empáticos, sabrosos. No porque se le esté pagando a alguien por hacer esa labor significa que, pues, tenemos el derecho de destruir y ensuciar todo de nueva cuenta. Nos vamos con la complacencia, la salsa de los Reyes Magos. En plenas fiestas patrias y ya me piden Reyes Magos. Richie Rey y Bobby Cruz.

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3: No, no me digas que piensas en él y que un clavo saca otro clavo. 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
3: ¡Ay, qué fuerte! ¡Ay, bájale, bájale! Lenguajes del amor. ¡Ay, el amor! Hay tantos lenguajes de qué manera podemos demostrar cuando amamos a alguien. Y no hablo solo en pareja, hablo en general. El amor es este sentimiento universal para nuestra familia, para los hijos, para los papás, para los hermanos, la pareja, los amigos. Cada quien tiene una forma distinta de expresar amor. Y específicamente, hablando de pareja, bueno, es que las relaciones de pareja no siempre funcionan bajo los mismos códigos, porque a lo mejor lo que es amor para ti, pues es amor para alguien más. Muestras de cariño, o cada quien tiene una interpretación totalmente distinta. Y esta diferencia ha llevado a muchas parejas pues a buscar herramientas que les permitan comprender mejor sus necesidades afectivas. No todos necesitamos, ni deseamos, ni queremos igual. Así que bueno, hay muchas propuestas, y entre las más conocidas con el lenguaje del amor, este concepto que durante décadas y años luz ha formado parte de nuestras conversaciones, pues la ciencia ha puesto bajo la lupa alguna de las principales afirmaciones del amor. ¿Cuáles son esos cinco lenguajes del amor y qué significa cada uno? Fue creado por Gary Chapman en 1992 en una institución médica, en donde, bueno, se hicieron diferentes análisis para poder expresar afecto. Y número uno, el lenguaje del amor son las palabras de afirmación. El reconocer, el ser, el agradecer, el decir te quiero, por ejemplo, el reconocer el esfuerzo de tu pareja, enviar mensajes afectuosos, expresar orgullo por algún logro de tu pareja. Todas estas formas de expresar cariño y reconocimiento con palabras de afirmación. Pero también las palabras no lo es todo, ¿no? Aparte te pueden decir muchas cosas muy bonitas, pero ¿qué hay en la acción? El tiempo de calidad. De nada sirve que todo el tiempo te esté diciendo que te quiero, que te apoyo, que te quiero y que te apoyo, cuando buscas a esa persona para que te apoye y resulta que no pudo, ¿no? O cuando no te da el tiempo de calidad y solo son llamadas o solo son mensajes. Y consiste en compartir, pues, momentos de atención plena, nada de que se ven para comer o para ir al cine y están pegados en el teléfono. Número 3, recibir regalitos. Ya sé que no todo es material, pero también es una forma de expresar afecto. Hasta un chocolate, una paleta, un chicle. Nadie te está pidiendo la casa con alberca. El cuarto lenguaje son actos de servicio, como ayudar, por supuesto, y apoyar a tu pareja. O el hecho, a lo mejor, si viven juntos, ¿no? O el de, oye, cocino hoy, ¿no? Tú lavas los trastes, cocino mañana y tú trapeas. O sea, como estos actos de servicio para apoyar a tu pareja son un claro ejemplo también de afecto. Y el contacto físico es el quinto lenguaje del amor. ¿Qué hay en el contacto físico? Los besos, los abrazos, el tomarse de la mano. O sea, hay muchas otras formas de contacto físico que sean consensuados, tanto de manera general como íntima, pero sí es importante ese lenguaje del amor. Son cinco: contacto físico, actos de servicio, los regalos y los detalles, el tiempo de calidad y las palabras de afirmación. ¿Tú qué opinas? ¿Cuál es tu lenguaje del amor? Aquí en Al Ritmo del Sabor.

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del día de hoy. De esos aromas que llegan así de la nada, se meten por tu nariz. Y a veces ni siquiera la gente está comiendo eso, pero huele, ¿verdad? Como por ejemplo ahorita Chejota dice que entró a la cabina y que le olió a galleta. Así soy yo. Huelo a galleta. Huelo a cookies. A cookies and cream. En la mañana entra otro de mis compañeros, Cristian, y me dice, ay, tú eres el café andando, huele a café. Y ni café tenía hoy. No sé, como que siempre olemos algo diferente. Y también esos olores que nos recuerdan tanto a alguien. Algún perfume, ¿no? Alguna fragancia, el olor, por ejemplo, de cuando entras a la cocina y están haciendo algún platillo, te recuerda a la mamá, al abuelo, o a tu infancia, tan solo, ¿no? O quién, por ejemplo, yo recuerdo que alguien decía que le gustaba el olor a tierra mojada o a tierra húmeda, porque le recordaba mucho su infancia cuando vivía en el campo, entonces también tiene algo que ver, huele diferente, ¿no? Cada lugar te trae algún recuerdo con los olores. Bien dicen que con el oído. Con el sentido del oído y con el del olfato te recuerdan más que si ves algo. Como que el de la vista, dices, ah, sí me acuerdo de, pero es más, creo que más de recordar lo olfativo y los sonidos. ¿Tú qué opinas? ¿Qué crees que hablando de opiniones y de expertos llega HJ en Zona Salsa? Para que no le cambies hasta las 3 de la tarde y después a las 6. ¿Hoy qué toca a las 6 en la hora de H? Sí, a las 6 de la tarde, para que no le cambien. Recuerden también el show del Lobo a las 3 de la tarde, posteriormente a las 7.

Te llega Yuri Castillo con Noche Sabrosa 24/7. Te atendemos. Aquí sí es servicio 24/7. Sin importar si hay día oficial y si el día que no se trabaja, no, hombre, aquí todos los días. En Al Ritmo del Sabor. Él es Raymix con Oye Mujer, pero pone mucha atención.

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tarde, disfrutando, gozando, metiéndole como debe de ser a todos ustedes en este jueves. Fue bebés para muchos, oiga, comienzo de semana. Yo digo que es un lunes chiquito, ¿no? Un lunes pequeñito. ¡Ja! Porque a más de uno le costó arrancar nuevamente en este jueves. A pesar de que era jueves, ya les costó arrancar porque no trabajaron ayer, descansaron, pero hoy arrancaron. ¿Qué culpa el jueves que no se llame viernes? Ay, Dios mío bendito, sabroso, con mucho gusto, con mucha salsa. Soy HJ, con fuerza en el verbo y alegría en la entonación. Graduado en la Universidad de Huehuancó, con especialización en son montuno, guarache y bembe. Así que te voy a traer una salsa, te voy a presentar un yengeré que hágame el favor, vas a quedar, Dios mío bendito, disfrutando, gozando y metiéndole como debe de ser a todos ustedes. Después de mi compañerita Jackie Fragoso, la corrinchera mayor que le mete sabroso a la recocha y nos deja el dial echando candela, nosotros continuamos con todos ustedes aquí en Zona Salsa. Bienvenidos, bienvenidas a este espacio musical donde la campana marca la clave, donde el bongo sigue la melodía y donde el piano y el bajo disfrutan de toda su presencia. Obvio sí, con los trombones adelante y las trompetas sonando, esos metales que no nos abandonan nunca en este precioso ritmo, en este precioso género musical como lo es la salsa. ¿Dónde están los salseros de Hueso Colorado? Que se reporten de una vez. Música y más salsa aquí en nuestro WhatsApp 55 55 06 40 56. ¿Dónde están esos que nos van amplificando? Que me digan desde dónde son. Vamos a escucharnos hoy los quiero escuchar, así que les valgo solamente notita de voz por nuestro WhatsApp el día de hoy, que me digan dónde andan, dónde nos andan amplificando, en qué territorio caliente nos andan amplificando y dónde hay un salsero y una salsera a esta hora. Claro que sí, y qué andan haciendo, dígame. HJ, un salsero reportando sintonía desde la Gustavo Madero, aquí en la zapatería, por ejemplo, aquí en el mercado. Así que, ¿dónde están esos salseros? Que se reporten de una vez. También dándole las gracias al viejo Pupi Villavicencio, que está en los controles metiendo mano para que todo salga melo caramelo. Así que arrancamos esta vuelta sabrosa de Zona Salsa con todos ustedes. De una vez ya empezaron a llegar esos WhatsApp con notita de voz. Así que para todos ustedes, mil gracias. Vámonos, multilínea caliente también habilitada. Una vez la habilitamos, 55 51 66 31 09, para que ustedes sean protagonistas. Ahora sí, vámonos con este gran tema, Gilbertito Santa Rosa. Un saludito muy especial para Dulce Meverac, que dice presente también en esta tarde, aquí disfrutando y gozando con este tema de una vez de Gilbertito Santa Rosa. Qué rico suena, ¿no? Qué delicia suenan esas primeras tonadas del gran caballero de la salsa. Esta canción es como para dedicarla a esa persona con la que uno le habla al oído, con la que uno duerme y amanece.

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0: Llegamos a la 1 de la tarde, 19 minutos. Aquí está Rey Ruiz, el bombón de la salsa. Te vas a arrepentir. Así que de una vez también puedes marcar Multilínea Caliente para que pidas tu complacencia o mandar un audio, una notita de voz al WhatsApp de una vez. Voy a ignorar a todos los que me escriban, así que voy a complacer por notita de voz.

0: Buenas tardes, parcero. Soy Alfredo Ramírez desde Nesa. Quisiera que me complacieras con la canción de Las Brujas para María Luisa Hernández Guerrero. Excelente día. Saludos.
1: Oiga, parcerito, buenas tardes. ¿Cómo estás? Claro que sí, hombre. Un saludito para María Luisa. Parcero, esa de Las Brujas no se las puedo poner. No se la puedo poner porque estamos en Zona Salsa disfrutando con todos ustedes. Llegó el momento de la complacencia. Llegó el momento en que ustedes dicen presente aquí de una vez. Multilínea caliente 5551663109 y también nuestro WhatsApp 5555064056. Saludos por acá, nos dicen buenas tardes, parcero. Un saludo de San Sebastián en Iztapalapa, un abrazo ahí en San Sebastián Tecolotitla, en Iztapalapa, para el parcero Francisco Conchillos, claro que sí. Un abrazo para mi querida Renata Corichi, que anda a esta hora disfrutando y gozando como debe de ser. Por acá también dice para Candeleo, para Candelo Estéreo. Un abrazo para Candelo hasta Cali, parcero, gracias. Bueno, yo los invito a que ingresen a nuestra transmisión en vivo en TikTok, que dice presente mi querido Santi. Un abrazo para Santi también ahí, que dice hola, ¿cómo estás? Pistaches en salsa verde. ¿Por qué te pusiste pistache en salsa verde, mi querido Santi? Sí, Santi, yo sé que eres tú. Un abrazo para Santi hasta Guadalajara, que dice presente. Aquí estoy yo con todos ustedes, soy HJ, con mucho gusto, con mucha salsa. Y tenemos otro oyente, vamos a ver qué nos dice por acá. Sabrosita, buenas tardes.
2: Hola, hola, Chijota, muy buenas tardes, saludos aquí desde la hermosa, bella y rosa Pachuca Hidalgo, territorio Sabrosita 590, saluditos para la familia Díaz Martínez, para el sonido Mackenzie.
1: Saludito para el sonido Mackenzie, y parcero, gracias por estar en sintonía y disfrutando de toda esta buena descarga musical que tenemos. Por acá otro oyente que nos manda un audio, vamos a escucharlo, claro que sí.
3: Buenas tardes, mi queridísimo José Uber, conocido mejor como HJ, o el parcero mayor, de la nueva Sabrosita 590. Saludos desde la GAM, por favor, compláceme con la canción de La Vida de Natis Orquesta, por favor, por el simple placer de escucharla. Gracias, saludos a mi chaparrita tóxica, por favor, parcero.
1: Claro que sí, saluditos para la tóxica, así como lo dice el parcero aquí, hombre, para, como tardes, lo dice el parcero aquí, Uber, que dice mejor. Presente, claro que sí, un abrazo fuerte. Por acá tengo otro oyente, a ver, vamos a escuchar lo que nos dice Sabrosita, buenas tardes.
4: Hola, HJ, buenas tardes. Xochitl Juárez de aquí de Iztacalco. Lista para salsear en Zona Salsa, por supuesto. Saludos y bonita tarde, bendiciones.
1: Ay, ay, ay, mamazota, Xochitl, un abrazo fuerte. Claro que sí, lista para salsear. Aquí andamos en Zona Salsa con todos ustedes. Por acá otro oyente, a ver qué nos dice. Que diga presente, que diga acá andamos, acá está. Sabrosita, buenas tardes.
5: Hola, parcero, buenas tardes. Mi nombre es Cristian, te llamo de Tlalnepantla, Estado de México. Quiero ver si me puedes complacer con la canción de Alegría para toda la gente, todo el público y en especial para toda mi familia, la familia Arias Lugo y Arias Ramírez. Gracias y saludos.
1: Saluditos, saludos a todos los que a esta hora nos llegan, para todas las familias, claro que sí. Por acá otro oyente que nos dice presente, vamos a escucharlo.
6: ¿Qué tal, parce? Buenas tardes. Me reporto aquí desde San Vicente, Chicolapan, para ver si me complace una canción, la de ¿Qué pasó con el amor de ayer? De Dani Frank.
1: ¡Parcero!
6: Un abrazo rompecostillas y quiero ver si me pueden regalar boletos para el Grupo Galé.
1: Oiga, pendientes porque ahorita vengo con boletos para el Grupo Galé y Diego Morán, que van a estar en La Maraca este próximo 8 y 9 de octubre, así que pendientes, pendientes, porque ahí va a estar Sabrosita también cubriendo ese evento. Ustedes muy pendientes, ahorita vengo a regalar boletitos, el último para irnos con melodía a esta hora. Sabrosita, buenas tardes.
7: Buenas tardes, parceros, aquí saludos desde el bellísimo estado de Morelos, aquí presente. ¿Y qué tal si te pones esa salsita que dice más o menos así? Te voy a hacer feliz, cueste lo que me cueste. Te voy a hacer feliz, porque tú lo mereces. Saludos a todos los sabrositos.
1: Ay, ay, ay, no me le pegue así de rico al perro, papi, con ese gran tema de Mariano Cívico cuando estaba con Costa Brava. Te voy a hacer feliz. Y eso suena riquísimo aquí en la nueva Sabrosita 590.

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3: Oiga, qué rico, qué sabroso. Hay mosqueras blancos y hay mosqueras negro. Les cuento, pues, también hay roa blanco y roa negro. Así lo dice el grupo Nietzsche con este gran tema, Etnia, sonando aquí en La Más Caliente.

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1: ¿Qué tal, parcero? Buenas tardes. Soy Héctor, te hablo desde Hidalgo. Te quería pedir, por favor, si me podrías complacer con la canción de Víctor Manuel, la de Por Ella. Te lo agradecería. Espero que tengas un excelente jueves.
2: Claro que sí, parcero. Un abrazo fuerte. Aquí está la bendición con Luis Figueroa. ¿Qué pasó? ¿Qué pasó?

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1: Algo sabroso está pasando en el 590 AM.
2: Hola, HJ, las chicas del pasillo 3, saludándote. Ya estamos aquí en sintonía.
3: Oiga, qué rico a todas las niñas del pasillo 3 y mi amor, a todas esas mamazotas que están a esta hora saludándonos, disfrutándonos y gozándonos. Un saludito. Aquí está Omar Alfano, Paquito, el

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4: Oiga, aquí está desde Panamá para el mundo entero, Gabino Pampino. Oiga, qué rico será quitarle el estuche a esa guitarra para ponerla a sonar. Cuerpo de guitarra, sonando aquí, en La Más Caliente.

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0: Continuamos con todos ustedes a esta hora. Llegamos a la 1:56 PM, hora centro de México para todos ustedes. Esta es la nueva sabrosita 590 y seguimos disfrutando. Soy HJ, los voy a acompañar hasta las 3 de la tarde aquí en Zona Salsa. Por acá me llegan mensajes, vamos a escucharlos, a ver qué nos dicen por acá. Los parceros que dicen presente, dicen acá andamos. Sabrosita, buenas tardes.
1: Hola, parcerito, buenas tardes, soy Luis Rey. Ahora me tocó descansar y estoy en casa, parcerito. Ando haciendo la fajina, ando lavando y haciendo el quehacer aquí en casa, en tu pobre casa, parcero. Te mando un saludo y un abrazo. Siempre es un placer escucharte. Te quiero pedir la canción de Joven contra Viejo de Héctor Lavoe con Daniel Santos. Por favor, parcero. Muchas gracias, bendiciones.
0: Oiga, parcerito, un saludo, un saludito. Cuando termina ahí me avisa, papi, para darle mi dirección de la casa para que llegue, o yo también hacer lo mismo. Un abrazo. Por acá nos dicen, hola, buenas tardes, me podría complacer con la canción de Yaguarú, la nueva, Me Desespero, por favor. Un abrazo para Mari Cano. Mari, mi amor, estamos en Zona Salsa. La cumbia llega a continuación después de las 3 de la tarde. Ahí con Miguel Gutiérrez el Lobo, mi compañero en el show del Lobo, lo puede complacer con una cumbia bien sabrosa. Usted no se me preocupe, mi amor. Tranquila, por acá tengo otro oyente, vamos a escucharlo a ver qué nos dice. Sabrosita, buenas tardes.
2: Hola, hola, querido parcerito, ¿cómo estás? Aquí saludándote en esta tarde medio nubladona, pero también se siente candela, ¿no? Oye, ¿puedes poner, por favor, la de los zapatos de Manacho? Son de cartón, por favor, para la central de abastos de aquí de Iztapalapa de Mari Juárez, por favor. Gracias, parcerito, cuídate.
0: Oiga, mamazota, hasta la central de abastos allá, un abrazo fuerte para ti, mi Mari. Oiga, son de cartón los zapatos de Machito. Un abrazo, gracias por estar en sintonía. Por acá nos escriben y nos dicen, mándele saludos al señor Raúl, dígale que no se enoje porque Eric agarra el celular. Saludos desde el taller de reparado de calzado, Raúl. Póngame el tema a Ligia Elena y Rubén Blades. Oiga, al señor Raúl, papi, dele chance al parcero Eric que agarre el celular y que vea. ¿Qué tal, mi querido Raúl, que Eric tenga por ahí una vaquita amarrada, un arrocito en bajo? Tiene que contestarle, tiene que contestarle. Yo continúo con Alfonso Guerrero y su orquesta. Aquí está Naturaleza. Más de uno conoce esta canción como Adiós al Amigo. Es una canción que se dedica cuando la persona...

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1: Y arrancamos en esta segunda hora de Zona Salsa, 2:03 PM. Aquí está Johnny Rivera. Oiga, el sobrino de Adalberto Santiago, con este gran tema. Usted se fue, la dejó solita. Yo la agarré y la puse a bailar conmigo. Aquí está, por eso está conmigo.

0: 2 de la tarde, 8 minutos, y seguimos aquí disfrutando, seguimos gozando. Esto es Zona Salsa, soy HJ con todos ustedes, y seguimos disfrutando de toda esta descarga musical que tenemos a esta hora. ¿Dónde están los salseros? Que se reporten, que digan presente, que digan acá estoy, que digan HJ de una vez, y de una vez por acá ya se empezaron a reportar. A ver, vamos a escuchar por acá otro audio. ¿Qué nos dice Sabrosita? Buenas tardes.
1: Qué tal, parcerito? Muy buenas tardes. Aquí saludándote desde Nesa Salsa, el buen amigo Chuck, aquí haciendo la ruta de venta de Unirrafes, mi buen amigo. Aquí saludándote nuevamente para ver si me puedes complacer con la de Tengo Ganas de Víctor Manuel. Y claro que sí, aquí haciendo salsa con la Sabrosita.
0: Claro que sí, parcero, hasta en esa salsa, como lo dices tú. Oiga, Víctor Manuel estuvo en la alcaldía Milpa Alta el martes. Ahí disfrutaron. Saludos para Zay, el Chivas Villa también, que estuvo por ahí presente. Otro oyente por acá saludándonos, disfrutándonos y gozándonos. Sabrosita, buenas tardes.
2: Hola, parcerito. ¿Me podrías poner la de Frankie Ruiz, Si Te Entregas a Mí? Para la familia Rojas Juárez en Iztapalapa, desde San Luis, Missouri. Gracias.
0: Oiga, hasta Iztapalapa, desde San Luis, Missouri. Un abrazo fuerte para el parcero. Si te entrega, mínimo debe tener por ahí una vaquita amarrada el parcero que dice que le quiere dedicar esta canción. Claro que sí, Si Te Entregas a Mí. Canción para dedicar a vaquita amarrada, canción para dedicar a ese arrocito en bajo que todavía no se ha cocinado, que está por ahí charlado. Yo continúo con melodía. Aquí está Daniel Díaz y Yasef Munguía, La Zafra.

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11: Continuamos con esta gran orquesta. Aquí está Spanish Harlem Orquesta. 2 de la tarde, 15 minutos, con su gran tema, Maestro de Rumberos.

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1: Oiga, todos los salseros pendientes, porque a continuación viene Te Crees Muy Salsa y te puedes ganar un acceso doble para entrar a la maraca el próximo 8 de octubre. Ahí va a estar el grupo Galea. Aquí está Pete el Conde Rodríguez, Azuquita.

0: grupo.
1: ¿Quién?
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3: Oiga, pendientes, pendientes a la multilínea caliente 5551-663109, porque viene, te crees muy salsa y te puedes llevar pase doble para Diego Morán el 8 de octubre. Así que pendiente. Aquí está David Cedeño, de parte de un boricua para los colombianos. David Cedeño, ¿te crees muy salsa? Pendiente para que llames a la cabina principal.

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6: Aquí arrancamos.
7: ¡Ay, Dios mío bendito! Arrancamos con esta nueva sección. ¿Te crees muy salsa? Pues, ojo al ojo que la lagaña engaña, porque si ustedes se creen muy salsa, va a ser de la siguiente forma para que se pueda ganar un pase doble para ir a ver al Grupo Galé y Diego Morán el 8 de octubre en el Salón La Maraca. Pendientes pues, así que ojo al ojo que la lagaña engaña, porque si te crees muy salsa, yo te voy a hacer una preguntita de una canción. Sí, una canción de Willy Colón, puede ser, claro. Una que usted conozca, tranquilo, tranquila, que yo no le voy a dar en la cabeza. Vamos a poner una canción que usted conozca y dentro de esa canción, dentro de esa letra, le voy a hacer una pregunta. Así que usted debe respondérmela bien y se lleva pase doble. Así que marque ya mismo la multilínea caliente 5551-663109 para que te puedas llevar pase doble para este próximo 8 de octubre en el Salón La Maraca y puedas disfrutar de el maestro Diego Galé, claro que sí, su grupo Galé y Diego Morán. Ahí van a estar disfrutando, van a estar gozando con toda esa buena melodía. Así que repican de una vez, mi querido Pupi, habilitamos los teléfonos, las líneas, la 1 y la 2, habilitadísima para que de una vez entren las llamadas 55-51-66-3109 para que usted diga presente, para que usted diga acá estoy, para que usted diga HJ de una vez. Si usted se cree muy salsa, hágale papi, hágale mi amor, tírese de cabeza sin casco de una vez para que me responda lo que le voy a preguntar con esa canción. De una vez. ¿Vos te crees muy salsa? Hacele, home, hacele. Marca multilínea caliente para disfrutar, para gozar y para que puedas ir al Salón La Maraca este próximo 8 de octubre a ver al Grupo Galé y a Diego Morán. Así que usted me contesta esa buena pregunta y de una vez te llevas pase doble. Oiga, si usted no sabe la respuesta, pasamos al siguiente participante. De una vez. Por acá, saluditos para Sayel Chivas Villa. Saludos, parcero. Saludos para Ángel también, que nos manda por aquí buenas esquelas, buenas imágenes. Por acá dice, quiero dedicarle una mermelada a un pollo, pequeñas cosas. Dedíquela, papi, una mermelada, pero no me das un nombre, no me dices de dónde nos amplifica para que le unte esa mermelada a ese pollito, papi. Pequeñas cosas, sabroso. Saludos también para Chivas Pintor, dice, feliz tarde HJ, saludos de tu amigo Chivas Pintor, para que disfrute y goce toda esta buena descarga musical. Así que ya sabe, marque multilínea caliente. Mientras usted marca, yo me voy con melodía. Aquí está Jimmy Bosch, el avión de la salsa.

0: ahora sí continuamos con todos ustedes aquí en Zona Salsa. Esto es ¿Te crees muy salsa? Pues marca Multilínea Caliente 5551-663109 y te voy a hacer una pregunta sobre una canción. Si la contestas bien, te llevas pase doble para la maraca este próximo 8 de octubre a ver el grupo Galé y también a Diego Morán. Van a estar juntitos ahí. Vamos a ver quién anda por acá en la línea. Sabrosita, muy buenas tardes.
1: Buenas tardes, HJ.
0: Buenas tardes.
1: Víctor Cristóbal.
0: Mi querido Víctor Cristóbal, parcerito, ¿cómo vamos? ¿Desde qué territorio caliente nos llamas?
1: Del glorioso barrio de Catepec.
0: Desde Catepec, eso sí, parcero. Oiga, papi, ojo al ojo que la lagaña engaña. ¿Vos te crees muy salsa?
1: Algo.
0: Algo, dice el parcero. Papi, pues, ¿usted ha escuchado la canción El Gran Varón?
1: Claro que sí.
0: Bueno, dentro de la canción El Gran Varón, quiero que usted me diga cómo se llama el papá de Simón.
1: Buena pregunta.
0: Tiene 5 segundos. ¿Cómo se llama el papá de Simón? Va corriendo 1.
1: Ay. No, no me acuerdo.
0: Listo, papi, muchas gracias por participar. Vamos con la otra línea, línea número 2. Ahí el Pupi, Sabrosita, muy buenas tardes.
2: Hola, parcerito, buenas tardes.
0: Buenas tardes, ¿con quién tengo el gusto de hablar?
2: Renato García.
0: Mi querido Renato García, parcerito, ¿desde qué territorio caliente nos hablas?
2: De Miguel Hidalgo, Colonia Tacubaya.
0: Eso está muy bien, hasta Tacubaya. Papi, le tengo una pregunta. ¿Usted ha escuchado la canción El Gran Varón?
2: Sí, por supuesto.
0: Bueno, entonces la pregunta que le voy a hacer es referente a esa canción. ¿Qué cambió y qué usaba Simón?
2: Usaba lápiz labial, falda y un carterón.
0: Claro que sí. ¿Y qué cambió, papi? ¿Qué cambió?
2: La forma de caminar. Usaba falda, lápiz labial.
3: Cambió la forma de caminar. Usaba falda, lápiz labial y un carterón.
0: Claro que sí, parcero. Oiga, déjeme decirle que usted es el feliz ganador. Ganó. Oiga, sabroso. Se ve y se escucha. Usted le pega sabroso a la melodía. Sí se cree muy salsa. Sí es el gran salsero, parcero.
2: Saludos, parcerito.
0: Claro que sí, no se me vaya a ir, papi, no se me vaya a ir porque le voy a tomar unos datos, ¿oyó? Yo continúo aquí en La Más Caliente, está La Crítica, cuídate bien.

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8: Continuamos avanzando. Aquí está Ismael Miranda. Así se compone un son.

estado acá conmigo, acompañándome, disfrutando y gozando de toda esta buena descarga musical. Claro que sí, con mucho gusto, con mucha salsa. Soy HJ, con fuerza en el verbo y alegría en la entonación. Graduado en la Universidad del Huehuanco, con especialización en son montuno, guarachi y bembé. Muchísimas gracias a todos los que participaron, a todos los que nos escucharon, a todos los que dijeron presente y a todos los que estuvieron aquí en Zona Salsa. Que a continuación quedan en compañía de Miguel Gutiérrez el Lobo, con el show de Lobo y toda su fauna. De una vez, saluditos para Julia Peña también, para Ricardo Burgos, para el parcero Alejandro Núñez y Andrés Rincón, los lecheros de Tijuana, para el maraquero para Oscar y John de Oca Global, de parte del maraquero. Un abrazo para Oscar y John de parte del maraquero, parcero, gracias. Parcero por acá, saludos, mi parcerito consentido, Inés, Sam y Lucía. Un abrazo ahí para mi querida Inés, para la parcerita Lucía y para el parcero Sam, que estuvieron aquí también disfrutando de la buena melodía. Parcerito, andamos activos con la nueva sabrosita desde Utah. Mi nombre es Edgar. Territorio Caliente, póngame periódico de ayer, de Héctor Lavoe. Un abrazo ahí para los parceros. Gracias por toda esta buena descarga melodiosa que tuvieron y escucharon y gozaron y disfrutaron. Ahora sí me las abro como el paraguas, pero antes les voy a dejar la delicia del día a cargo de Richie Ray y Bobby Cruz, Juan en la Ciudad. Les mando un fuerte abrazo, rompecostillas, un beso con sabor a dulce de guayaba, y recuerde siempre que aquí en Sabrosita se les quiere de gratis. Chao, chao.

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1: Los tamalitos de Olga, Oscar de León, iniciando el show del Lobo. Buenas tardes, ¿cómo están? Buenas tardes, Chispita.

0: El Lobo.
1: Let's get ready to rumble.
2: Señoras y señores, con ustedes El Lobo.
3: Efectivamente, Chispita, gracias, Mr. Buffer. Thank you so much, sir. Aquí estoy ya.

0: Más cordial de las bienvenidas, Mauricio Villavicencio en la cabina central, está Alex Roa en la asistencia general, soy Miguel Gutiérrez, el Lobo, campeón de Sonora y parte de La Baja, en la cabina de Sabrosita desde hace más de 21 años, y hoy es un día especial porque estás escuchándome tú, y tú, y tú, y tú también. Son muchos, sería ocioso a todos decirles tú, pues los canso, ¿verdad? Y no sería nada elegante. Bueno, estamos listos, estamos completos, estamos felices. Tenemos para ti la mejor programación musical de la radio en México y en el mundo de habla hispana. Ya están los guajolotes saludando a Alex. No sean así. Gordo. No, ¿qué pasó? Ah, ¿no dicen gordo? Perdón, entonces soy yo el mal pensado. No, porque, pues la verdad sí está un poquito gordito. No teníamos un gordo. Los locutores decidimos adelgazar todos. El último gordo que tuvimos fue Paco Stanley, en paz descanse. Pero a ver cómo hacemos, ustedes estén atentos. Lo más importante es que no se queden sin comunicarse, porque nos encanta que nos escuchen, pero nos vuelve locos escucharlos nosotros a ustedes y saludarlos, leerlos, saludar a las personas que ustedes nos indiquen. ¿Cómo? A través del multilínea caliente 5551-663109. Es multilínea, un número, muchas líneas dispuestas, disponibles para ti permanentemente. La página web sabrositadigital.mx. El WhatsApp 5555-06-4056. Y las redes sociales todas dicen Sabrosita, ¿eh? No hay pierde. Mi tío Cleto llegó hace unos minutos, está cesante todavía. Ya tomó un sorbo de café. Ah, no, de agua de horchata. Perfecto, pues llegó elegantemente.
1: Estaba platicando con mi amigo Ladislao.
0: Ah, lo estaba felicitando Ladislao. Oye, le dijo qué entrada tan espectacular. Así es mi tío Cleto. Por el lado derecho flanqueándolo Ramón, que no renuncia a su vocación de ser galán.
2: ¿Cómo dijo?
0: Que es usted un galanazo. Cory lo quiere superar, Cory lo quiere suplantar. Como Luigi Cory no sabe quién es Corichi, un italiano que trabaja con nosotros como operador de 6 de la tarde a 12 de la noche. Se lo voy a presentar hoy, formalmente. Perfecto. Muy bien, por el lado izquierdo, con idéntico propósito, sonriente, no podía ser de otra forma, Felizardo, feliz a ultranza.
3: ¿Quién creen que llegó?
0: Llegó del barrio, atrás de estos dos caballeros, un niño precoz que responde al nombre de Juanito Bodoque.
4: ¡Simón!
0: ¡Simón Bodoque! Lo están educando para que sea barrio, que no le falte barrio. Al lado de él se encuentra un bebé, el único bebé del programa. Es cachetudo, panzudo y comilón, feliz y carcajeante porque ya le trajeron su biberón gigante. ¡Grito! ¡Eso! Atrás de Cocolizo tenían que haber entrado Chispita y Ramona, pero se desviaron. ¡Producción! Me están babeando los micrófonos el bebé.
4: ¡Concha!
0: ¿Cómo lo reprimo? Yo me voy a ver mal. Las chamaquitas ya probaron a Concha del menú y todo, ¿eh? Bueno, Concha y Chicho son los responsables de la cocina. Siempre nos acompañan y van a esperarnos cuando llegamos. ¡Perfecto! Bueno, pues estamos completos.
5: ¿Me chaca tanta?
0: Me comprometes,
5: ¡ay,
0: Chicho,
5: estúpida!
0: No sé qué contestarte. Claro, no está refiriéndose a mí, ¿verdad? Porque no lo contaría. Le habría aplicado yo ya un fuerte correctivo, pero no. Pero me compromete. Vámonos, estamos completos, felices, dispuestos. Esto es el show del Lobo.
5: Ay, Tiquera, dame un besito.
0: Espérate, Chicho. Espera. La Sonora Matancera. Los aretes de la luna, escuchen.

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3: Jackie Fragoso, la fragorosa Fragoso, tiene algo importante que decirnos. Adelante, Jackie.
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3: aquí voy, señoras y señores, en el show del Lobo. ¿Cómo puede enamorarme de ti, Tito Nieves? Ah, espérame, Tito, porque tendremos complacencia. Y cuando tenemos complacencia, yo le apuro un poquito. Muchachos, muchachas, apúrense si no les ganan 5551663109 multilínea caliente. Marquen ahora mismo. Saludos a Reyes Music, a su staff PT y a su comandante Ernesto. Llámenos, ahora.

0: Estamos en territorio de complacencia, claro. ¿A quién tenemos en la línea? Buenas tardes. Hola.
1: Y admirado Lobo, ¿cómo estamos?
0: ¿Cómo te va? ¿Qué dices? ¿Cómo te llamas?
1: Moisés Reyes, servidor.
0: ¿De dónde nos llamas, Moisés?
1: Estamos acá en Iztapalapa.
0: ¿Ahí vives, en Iztapalapa?
1: Sí.
0: Perfecto, Moisés. ¿Y qué canción te vamos a poner?
1: Antes que nada, un saludo para mi esposa Mónica.
0: Claro, con mucho gusto.
1: Para que la escuche también, le gusta esta canción que se llama de Nelson Díaz, Así Fue.
0: Así Fue, inspiración de Juan Gabriel.
1: Ah, exactamente.
0: Perfecto, Nelson Díaz y la Constelación de Colombia. Con
1: por
0: mucho
1: favor,
0: gusto.
1: Romito, y un saludote y un abrazo.
0: Gracias, gracias por participar. Saludos a tu esposa con mucho respeto y cariño.
1: Gracias.
0: Buena tarde, Así Fue, se llama la canción. Como no, es un éxito que no ha dejado, una burbuja que no se ha reventado todavía, sigue flotando desde hace décadas. Nelson Díaz, en Sabrosita.

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3: Melcochita, que está de manteles largos hoy.

0: el Cochita, Pablo Villanueva, Branda. Hay otros biógrafos que dicen Pablo Branda Villanueva. Quizás se confunden y piensan que Branda es un apodo, es su apellido. En fin, como quiera que sea, nos estamos refiriendo a Melcochita, a este peruano que nació en La Victoria, que es comediante, que es compositor, director de orquesta, arreglista, director y productor. Hoy queremos felicitar a este personaje verdaderamente único de la música y el espectáculo peruano, Pablo Villanueva Branda, mejor conocido como Melcochita, quien hoy 17 de septiembre está cumpliendo la friolera de 90 años. 90. Nació, les decía, en La Victoria, Lima, Perú. La Victoria es un rumbo de ahí de Lima, de la capital. Esto fue en 1936. Vivimos el año 2026 y Pitágoras no estaba borracho. Son 90 años los que cumple Pablo. Él comenzó desde muy joven en la música. En los años 50 formó junto a sus hermanos el conjunto Son Cubillas, donde era conocido como Pacocha. Él ha tenido muchos personajes, ha representado a muchos personajes, pero su talento no se quedó pues solamente en Perú. Como músico, como cantante y sonero, ha llegado a compartir escenarios. Llegó, hablaremos en tiempo pasado, por la cantidad de figuras que ya se fueron de esta dimensión, con figuras de la salsa como Johnny Pacheco, Willy Colón, Tito Puente, Celia Cruz, Oscar de León y Cheo Feliciano. Y aunque para muchos es conocido principalmente por su humor y sus inolvidables personajes de la televisión peruana, Melcochita siempre ha defendido su faceta musical. De hecho, ha grabado decenas de temas de salsa a lo largo de su carrera. Su apodo también tiene una historia muy particular. Cuando comenzó a trabajar en la peña Ferrando, Augusto Ferrando lo bautizó como Melcochita porque decía que Pablo tenía esa capacidad de endulzar al público con su gracia. Hoy, a sus 90 años, celebramos una trayectoria que combina salsa, son, música, humor, improvisación. ¡Feliz cumpleaños, maestro Pablo Villanueva Melcochita! Desde México, la familia que conformamos la nueva Sabrosita 590, le mandamos un abrazo enorme. 90 años, 90 de vida, de música y de hacer reír. Que siga sonando ese sabor peruano y, sobre todo, maestro Melcochita, que siga la salsa. Vámonos con lo más nuevo de nuestra programación musical.
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Perfecto, maravilloso, sensacional, archirrecontra, súper y monumental. Muy bien, jueves, muy buen jueves, mi estimado Miguel Gutiérrez, el Lobo. Y para todos en cabina, gran arranque del show del Lobo. Un saludo de parte de Ricardo Burgos Villanueva y su sonido rumba caleña, oriundo del Peñón de los Baños, la Colombia chiquita. Muy bien, amigo, buenos días, señor Miguel, buenas tardes, dice. Yo soy el que me equivoqué. Señor Miguel Gutiérrez, soy el tío Vico de la colonia Pensil. Excelente su programa, por eso yo ya encendí la nueva sabrosita 590. ¿Sería posible que me complaciera con la cumbia de la cobra con Fito Olivares, por favor? Fito Olivares de Houston, Texas, y la pura sabrosura, ¿cómo no? Saludos, señor Miguel Gutiérrez, desde Phoenix, Arizona. Desde el dealer, dice Best, el dealer Best Auto. Por acá te escuchamos a diario. Don José, Andy, Luis, Miguel y el Rey. El Roy, no el Rey, el Roy. Luis Miguel es el Rey, pero este Luis Miguel es otro individuo. El Roy es totalmente otra persona. Complácenos con una canción, con la de los años. En los años 1600. No le pegue a la negra. La rebelión, gracias. Cómo no, con mucho gusto, saludos, Phoenix. Maestro Miguel lo saluda con afecto, René Reyes. ¿Cómo estás, René? Qué gusto. Le agradezco si extiende mi saludo a todo su equipo que lo apoya en la realización del show del Lobo. Perfecto, con mucho gusto. Sin ninguna duda, el mejor programa de la radio. Gracias, René. En la mejor estación sabrosita 590, la más caliente, escribió René. Buenas tardes, señor Lobo. Soy Alfredo Ramírez desde Nesa. Quisiera que me complaciera con la canción de las brujas y para María Luisa dedicada, María Luisa Hernández Guerrero. Excelente día. Perfecto, mi querido amigo. Buenas tardes, Lobito. Saludos desde Santa Cruz, Mellehualco. Eso es Iztapalapa, ¿verdad? Siempre alegrando nuestras tardes. Ponme la de Aléjate del gran maestro Héctor Lavoe, porque escribió René. Buenas tardes, señor Lobo. Soy Alfredo Ramírez desde Nesa. Quisiera que me complaciera con la canción de las brujas y para María Luisa dedicada, María Luisa Hernández Guerrero. Excelente día. Perfecto, mi querido amigo.

¿Pero qué te pasó? Les gritaba desde el escenario. Y todos decían, ay, mira, es el ayudante de Concha, de la fauna del lobo. Saludos, Lobito, desde Cuautitlán, Izcalli, Andy Chico. Gracias, Andy. Carita de Sol con Tony Vega, dedicada del carnal Vipor y la patrona Chatis para su Gerber, Matías, de parte del carnal Lupe, de Santa Julia, la banda Reclusa, hasta la Santa Úrsula Cuapa. Terrorista vecindad. Siempre sabrosos, 590. Perfecto. El amigo Lupe en Santa Julia, con mucho gusto a su hermano, el Goyito, y a su sobrino Natanael. Vámonos con más música, pues. Son ya las 3 de la tarde con 56 minutos. Ismael Quintana.

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Hoy recordamos el nacimiento de uno de los grandes músicos que ayudaron a darle identidad a la salsa puertorriqueña, Rafael Ángel Levit Rey, mejor conocido como Rafi Levit. Nació el 17 de septiembre de 1948 en Puerta de Tierra, San Juan, Puerto Rico. Rafi Levit fue pianista, compositor, arreglista y director de orquesta. Sus primeros pasos profesionales los dio con Combo Los Rey y posteriormente formó sus propias agrupaciones, primero Los Señoriales y después la Banda Latina. Pero en 1971 Rafi Levit llegó al proyecto que marcaría para siempre su nombre en la historia de la salsa, la orquesta La Selecta. Levit quería hacer algo diferente, buscaba un sonido propio y sobre todo canciones que, además de hacer bailar, transmitieran mensajes sociales y hasta filosóficos. Su primera producción fue Payaso, y de ahí comenzaron a llegar grandes temas como Jíbaro Soy, La Cuna Blanca, Soldado, El Buen Pastor, Amor y Paz y Café Colao, entre muchos otros éxitos. Y junto a la voz de Sammy Marrero, La Selecta construyó un sonido inconfundible que durante décadas representó una parte fundamental de la salsa puertorriqueña. Rafi Levit falleció en 2015, pero su música sigue sonando y su legado permanece en cada generación de salseros que descubre sus canciones. Hoy recordamos con cariño a un verdadero maestro de la salsa, Rafi Levit, pianista, compositor, arreglista, director y sobre todo una auténtica leyenda de nuestra música. Que siga sonando La Selecta y que nunca se apague ese sabor boricua. Te recordaremos siempre, Rafi Levit.

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Perfecto, son ya las 4:19, 4:19, marca nuestro reloj sabrosita, el show del lobo de 3 a 6 de la tarde, de lunes a viernes, no te lo pierdas. Vamos a saludos, ¿verdad? Tenemos saludos. Vamos a complacencia, a ver con cuál cae nuestra tómbola electrónica. Está en manos de la suerte, la diosa Fortuna, que a veces anda borracha, yo creo, porque, pues sí, le da, es un disparate. Pero la suerte es la suerte, ¿verdad? El azar. A ver, hola, buenas tardes, ¿me puedes complacer con la canción de Grupo Saya, Mariposita, porfis? De Nadia Guadalupe Espinosa, saludos, bendiciones, gracias Nadia. No trajo premio, a ver, buenas tardes, Lobo, ¿podrías complacerme con la de La Cuna Blanca, Rafi Levitt, dedicada para mi tío El Charro, hasta el Peñón de los Baños? Perfecto, no trajo. A ver, buenas tardes, señor Lobo, ¿me puede complacer con la melodía Corazón Embustero de La Grande de Madrid? Por favor, sí. Sí, sí, sí, la tómbola le respondió, por favor, para Blanca y Carcos. ¿Carcos? Debe ser Carlos, ¿verdad? O Marcos. De Catepec, muchas gracias, que esté muy bien. Corazón Embustero, pues. Sí, le ganó WhatsApp al teléfono ahora, rápido y preciso. Corazón Embustero. Perfecto, con mucho gusto. Complacemos en el show del Lobo. Grande de Madrid.

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0: Hay bailadores que no aguantan una descarga. Una descarga de Mauser, niñas. No, pues ni que fuéramos Gabino Barrera o qué. No entendía razones andando en la borrachera. Bienvenidos al show del Lobo. Son las 4:32 ya. Qué bueno que la están pasando bien. Tengo un mensaje. Un mensaje rico en propuestas. Rico para quienes gustan de bailar. Ya hablando de baile, para los que no pueden escuchar una clave sin sucumbir a la tentación de empezar a mover los pies. ¿Empiezan a bailar? Empezamos a bailar. Yo no soy tan bailador, pero sí me da... Oigo la música y se antoja, sobre todo la programación de Sabrosita. 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Queremos ver tu tumbao, ¿cómo lo haces? Ya sabes que hay un tumbao que tienen los guapos al caminar. Hay un tumbao que tienen los bailadores, pues al mover el pachipachi, a mover el cuerpecito, ¿no? Queremos apreciar tu estilo y esos pasos que sacas cuando se arma la pachanga. Se puso de moda con Medio Metro, ¿cómo se llamaba el personaje aquel? Sí, ¿verdad? Los pasos prohibidos, Medio Metro. Y ya, ese Medio Metro de bailarín hacía algo muy gracioso, muy interesante, que a la gente nos encantaba. Bueno, pues de esos pasos queremos. ¿Qué vas a hacer? Mándanos un video de 30 segundos, no más. En la parte culminante del tema, la parte que más te gusta, la parte que más se calienta del tema que vayas a poner para bailar. ¿Eh? Cuando se arma la pachanga, sacas esos pasos que apantalladores, eso queremos. 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Y enséñanos tu mejor paso prohibido. Y ese movimiento con el que conquistas o con el que te adueñas de la pista. O al menos piensas que te adueñas. No, pero eso se nota en la mirada de la gente, en los aplausos, ¿no? 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Claro que puede ser tú, o tú. Bueno, hasta Cachito puede ser para acabar pronto. Vámonos con más, estamos en el show del Lobo.
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0: Antonio Cartagena hizo un retake o remake de este tema que ya había grabado. Ahora lo presentamos como novedad. Chécalo. Sin ti se llama. Antonio Cartagena en Sabrosita.

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son admirables. Allá en los años 40, 50, 60 hicieron tríos porque admiraban mucho a los Panchos de México. El emperador convocó a los Panchos y estuvieron en su oficina, en sus instalaciones. Algo impresionante. Los japoneses cuando se proponen algo lo logran, tienen mucha disciplina. Se proponen aprender un idioma, lo aprenden. Se proponen aprender mercadotecnia o administración a los más altos niveles, lo pueden hacer y lo logran. La salsa en Japón. La salsa, dijeron, vamos a... ¡Qué bien suena esto! ¿Le gustará a los japoneses? Pues no lo sabemos porque no lo hemos experimentado todavía, pero vamos a hacerlo. Un ritmo latino cruzó el mundo y se convirtió en una sensación en un país como Japón. ¿Te imaginas escuchar salsa a miles de kilómetros de Latinoamérica y encontrarte con personas que conocen perfectamente el ritmo, que hablan de Willy Colón, que hablan de Héctor Lavoe, como si fuese un artista propio, como si lo vieran en los eventos en Tokio o en otras grandes ciudades, los fines de semana o las fechas especiales? Lo conocen perfectamente, pues eso ocurre en Japón. La salsa comenzó a ganar seguidores en el país asiático y poco a poco se desarrollaron clubes, escuelas de baile y comunidades dedicadas a este género. Se empezó a correr la voz y lo más curioso es que muchos de quienes la bailan, la salsa, quizá no crecieron escuchando salsa en casa. Es lo más seguro, más bien lo raro es que haya un par de familias que los papás, los abuelos conocieran la rumba y la, pues quizá como investigadores, algún maestro, algún músico prominente. La conocieron después los que no la conocían, aprendieron sus movimientos, estudiaron la música y terminaron convirtiéndola a la salsa en parte de sus actividades culturales. Esto demuestra algo impresionante sobre la música latina. No necesita haber nacido en un lugar para hacer sentir a alguien identificado. Pero esto identificado, podríamos ampliarlo. Impresionado, impactado, atrapado. Una clave, una conga y un buen coro pueden viajar miles de kilómetros. La salsa nos muestra que es un producto, nos muestra que es atractivo para increíbles multitudes con otras creencias, con otra filosofía, con otra forma de gobierno, con otras costumbres para comer, para divertirse. Una clave, una conga y un buen coro pueden viajar miles de kilómetros para conquistar corazones y poner a la gente en movimiento. Y cuando alguien comienza a bailar, las diferencias culturales parecen desaparecer durante unos minutos, porque la salsa nació de muchas culturas y quizá por eso puede sentirse en cualquier parte del mundo. Ya lo vimos en el Mambo Café. Ya vimos a la Orquesta de la Luz, cómo es aclamada como si fuera una orquesta de Toluca, o de Tepito, o de Iztapalapa, o de Querétaro quizá. ¡Qué maravilla! ¡Que viva pues la salsa! Y Japón nos pone la muestra de que la salsa es un producto que se consume con mucho gusto en cualquier parte del mundo, a las más lejanas ciudades, a los más e increíbles países. La salsa dice yes, o la gente más bien le decimos a la salsa I want salsa. Muy bien, pues vámonos con más, señoras y señores. Estamos en el show del Lobo. Ismael Miranda. Mulense, se llama el tema, Mulense.

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Sí, Chispita, no se desespere. Efectivamente, este es el relax, el espacio de reflexión breve, pero a menudo contundente, a menudo hasta estremecedora. El relax, la reflexión, por eso utilicé género femenino, porque es la reflexión. ¿Por qué acostumbramos a posponer todo o casi todo, incluyendo la felicidad? No me lo explico. Trato de encontrar una justificación y a veces me doy cuenta que es pereza. Como que no nos dan ganas de meternos a reflexionar. Pero imaginar y pensar son cosas gratuitas en este mundo donde todo cuesta. Hay que reflexionar, hay que pensar, repensar, encontrar otros escenarios y hacer cálculos. ¿Cuántas veces hemos pensado, cuando tenga más tiempo, voy a disfrutar? ¿Y por qué no disfrutar en los momentos, aunque sean breves, de la vida actual? Cuando termine de pagar esto, cuando tenga más dinero, voy a ser feliz cuando cambie de trabajo. También cuando los hijos crezcan, ya no va a ser tanta la presión de colegiaturas y levantarse temprano para llevarlos al colegio. Así vamos poniendo condiciones para permitirnos ser felices. Y así el tiempo que no perdona sigue corriendo implacable. El problema es que siempre, a pesar de que las cosas sucedan en el orden en el que las mencionamos o las esperamos, el problema es que siempre aparece algo nuevo, algo impensado, algo inesperado, sí. No me gustaba mucho el tema, pero inesperado. Terminamos una preocupación y llega otra. Resolvemos un problema y aparece otro pendiente. Y sin darnos cuenta, podemos pasar años esperando que llegue ese momento perfecto en el que finalmente vamos, pensamos, a disfrutar de la vida. Pero ese momento quizá nunca llegue como lo imaginamos. Quizá no llegue como lo imaginamos o quizá no llegue sencillamente. Porque la vida, el universo, no se detienen mientras nosotros resolvemos nuestros pendientes. Nos resistimos a aceptar que somos un grano de polvo, muy fino, muy insignificante, muy pequeño, micrométrico en el gran, en el enorme universo. Los años pasan, los hijos crecen, las personas cambiamos. Y algunos momentos que pensamos que podríamos vivir después, solamente ocurrían una vez. Eso no significa que debamos olvidarnos de nuestras responsabilidades o de gastar todo lo que teníamos pensado disfrutar. Significa que también debemos aprender a encontrar pequeños espacios para vivir el presente. La vida es ahora, no es mañana. El mañana, dicen los pesimistas, no existe. Y sí, no existe, es futuro. Quizá no estemos mañana, pero no quiero ser pesimista. Hablar con alguien que queremos es otro de los momentos que esperamos para alguna ocasión especial. Salir a comer, aunque no sea una ocasión escogida, hacer ese viaje que llevamos años posponiendo, si está dentro de nuestras posibilidades. Hay muchas cosas: escuchar nuestra canción favorita, celebrar un pequeño logro, llamar a esa persona que tenemos tiempo sin ver, una persona que apreciamos, que queremos. Porque la felicidad no siempre necesita una gran razón.
A veces solamente necesita que dejemos de esperar, que dejemos de esperar el momento perfecto. Así que, sobrinos, si hay algo que lleva mucho tiempo diciendo, algún día lo voy a hacer, pregúntense, sobrinos, pregúntense si realmente necesitan seguir esperando. Porque la vida que estamos esperando, quizás, la vida que estamos esperando para ser felices, ya está sucediendo en este momento, en estos días, frente a nosotros, y nosotros no nos damos cuenta porque queremos manejar. Queremos manejar los planes del universo. Y tal vez no se trata de esperar a que llegue la felicidad. Se trata de aprender a reconocerla mientras está aquí.

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6: Buscando tus besos se llama el tema. Carlos Charlie Díaz interpreta. Ah, pero tenemos complacencia. Te invito. Sí, sí. Te convoco a que marques. Córrele. 55-51-66-3109 para complacerte, te ganan, ¿eh? Ándele pues.

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1: Perfecto, maravilloso, marca nuestro reloj, nuestro guacho digital, 5 de la tarde con 25 y medio minutos, hora del centro, repito, reitero, subrayo, ya estamos en territorio de complacencia. ¿Quién tenemos en la línea telefónica, pregunto yo?
2: Buenas tardes, señor Miguel Gutiérrez Lobito.
1: ¿Cómo le va, joven amigo? ¿De dónde nos llama?
2: De la colonia Martín Carrera.
1: ¿Usted se llama cómo?
2: José Raúl Ortiz Neri, mi lobito.
1: Ah, cómo no, Raúl Ortiz Neri. Bájale un poco a tu radio, aléjate un poquito de la bocina porque está retroalimentando y no te alcanzamos a apreciar. Raúl,
2: ya, señor Gutiérrez.
1: ¿Qué canción te vamos a poner, Raúl?
2: Si es, nos puede complacer con El Sonido Bestial de Richie Ray y Bobby Cruz para toda la banda de la Martín Carrera. Miguel Gutiérrez, mi lobito.
1: Sonido Bestial es uno de los grandes clásicos. Martín Carrera, ¿y a quién se la vas a dedicar?
2: Esa va con dedicatoria a mi señora esposa, la señora Gabriela Cruz Medina.
1: Para Gaby, con mucho gusto. ¿Cuántos años de casados ya, Raúl?
2: Ya son 33, mi lobito.
1: No, Chicho, no. Es un hombre casado, serio, de su casa. Y si no, se le arma con la esposa. No hay nada de que yo lo atiendo, Chicho. No me comprometas, Chicho. Oye, pues con mucho gusto te complacemos. Me da mucho gusto saludarte, Raúl, y gracias por participar.
2: Gracias, mi Miguel Gutiérrez, mi lobito.
1: Buena tarde a todos. Sí, no a ustedes, gracias. Sonido Bestial, Richie Ray y Bobby Cruz. Son las 5:27 en la capital.

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2: Grupo Saya, Mariposita, nos la pidieron y les complacemos con mucho gusto cuando faltan 19 y medio para que sean las 6. A las 6 HJ, la hora de HJ a las 6. Breve, pero muy rica en música y en comentarios.

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Como diría HJB María, pues. Home. El grupo Galé, señoras y señores, en Sabrosita. La nueva Sabrosita 590.

0: parte de todo el equipo deseo agradecerles infinitamente el favor de su atención y de su preferencia, de su indulgencia también. Ya nos vamos. Mauricio Villavicencio ha estado en los controles técnicos. Vendrá Corichi. Se llama Luigi Corichi. Nació en Italia, de verdad, no es choro. También a nombre de Alex, asómate aquí, Alex, para que te conozcan, cuando menos que te vean el cachete derecho. Alex Roa, nuestro asistente. Los guajolotes. Gordo. Qué llevados son de ver a los guajolotes. Ya está listo, tío. Mi tío Cleto. Ya está listo. ¿Cómo tomó café?
1: Ya me duelen las asentaderas de estar sentado.
0: Párese y estire las piernas, viejito. Es que se sienta y se pone a platicar y ya cuando se quiere levantarse ya tiene dormidas las piernas, las rodillas, los tobillos, los dedos de los pies. Eso no es bueno, hay que moverse. De verdad hay que moverse, aunque no seas un anciano, aunque no seas una persona mayor, que eres, seas joven, hay que moverse, ¿eh? Porque la falta de movilidad nos va enfermando y termina cobrándonos muy caro. Una vejez que pudo ser apacible y sana, a una vejez de enfermedad y de limitaciones. Bueno, ya tío, entonces para allá va, ahí va apareciendo elegantemente vestido Gallardo Ramón para acompañar a mi tío. Por el lado derecho, Ramón, que no renuncia a su vocación de ser galán.
2: ¿Cómo dijo?
0: Que es usted un galanazo, Ramón, envidiado. Por el lado izquierdo, con idéntico propósito, está llegando desde el barrio, directamente, sonriente, Felizardo, que es feliz a ultranza.
3: ¿Quién creen que llegó?
0: A Nene, y atrás de estos dos personajazos está un niño precoz que responde al nombre de Juanito Bodoque.
4: ¡Adiós!
0: ¡Adiós, Juanito! Ya con ganas de irse, Juanito.
4: ¡Ay, ya vámonos!
0: De ser galán.
2: ¿Cómo dijo?
0: Que es usted un galanazo, Ramón, envidiado. Por el lado izquierdo, con idéntico propósito, está llegando desde el barrio, directamente, sonriente, Felizardo, que es feliz a ultranza.

0: Ocolizo que está feliz y carcajeante porque ya le trajeron su biberón gigante. Nos va a brindar un grito jubiloso. Viene. Eso, chamaquito. Atrás de ellos deberían estar Chispita y Ramona. ¿Dónde están Ramona y Chispita? Se fueron a luchar por su itacate con Concha y con Chicho.
1: Nos escuchamos mañana. Se bañan.
0: Se bañan a las 3 de la tarde, es la cita.
1: Adiós.
0: Adiós, niñas chiquitas. Y al final, formando la fila, terminando la fila, Concha y Chicho, que son los responsables de la cocina. Yo soy Miguel Gutiérrez, el Lobo, campeón de Sonora y parte de La Baja. Y como dicen en Tijuana, Chicho, ¿cómo dicen?
2: Me encantan los morenos.
0: No, Chicho, eso dicen los de tu grupo. Nosotros somos machos, decimos, ¡ay, los guachamos tu morro ese! Los dejo con un tema maravilloso, el grupo Pax. ¿A dónde va el amor? Ese es un misterio, ¿a dónde va el amor? Abur, consumatum est, que les vaya bien, until tomorrow.